todos los procesos que iban dando del vino y terminó embriagado, borracho, y se descontroló. Y vemos la palabra, una vergüenza, aquel hombre de Dios, aquel profeta, aquel patriarca importante, hermano, terminó en una vergüenza, desnudo por la bebida que él se había dado el gusto, y la consecuencia llegó, se destruyó su hogar, sus hijos lo vieron desnudos y hubo burla de sus hijos, y entre ellos uno de ellos fue maldecido. De ahí para adelante, el hogar de Noé, la familia que estaban tan unidas, se desunió. Mire todo lo que hace la bebida cuando uno va hacia adelante y se descontrola y termina en una ocasión muy despreciable. Nubla la mente. La persona que bebe tanto, nubla la mente el alcohol. Lleva a la decadencia en su vida y termina en una vergüenza bajo el engaño y la motivación de lo que le favorece el momento. Termina en la violencia, y la violencia le lleva al dolor, llevándole a una ruina financiera y pobreza. Todo lo que hace el gusto en esa forma de beber y beber, y no le importa lo que suceda. Muchos bebedores que no saben cómo controlar esa mala vida que llevan, terminan separándose de su matrimonio, de la esposa que se unieron un día, terminan violentando alguna área de su vida, terminan en maltrato, o algunos terminan en la cárcel por haber ocasionado un problema grave en la familia o en algunos momentos difíciles. Termina también una ruina en su finanza. No hay confianza. ¿Quién puede confiar en un alcohólico? Darle un crédito, apoyarle, darle una confianza de dinero, cuando todo eso puede desaparecer. Termina en una pobreza porque la bebida, al gusto que él va cada día, se empobrece. Por eso vemos un montón de alcohólicos pobres, enfermos, doloridos, desahuciados, en una vida muy despreciable por la propia familia. Vemos aquí un rey. El gusto del vino hizo que trajesen los vasos de oro y de plata que hace unos años atrás el rey Nabucodonosor había traído del templo de Jehová, de la casa de Dios. Lo había traído con todo el pueblo de Israel preso, y estos vasos que era dedicado a Jehová lo había depositado en algún lugar de su reinado, pero él nunca lo tocó para beber alguna bebida, ni siquiera algún jugo ni alguna agua refresca. No lo tocó porque él honraba lo que era del Dios Jehová. Por eso, en algunas ocasiones que se ve en la escritura, Dios le llamó a Nabucodonosor, mi siervo, le dijo, mi siervo. Porque en algunas áreas de su vida, él respetó las cosas de Dios. Aunque era un pagano, estaba envuelto de adivinos, de idólatras y de diferentes personas contrarias a la voluntad de Dios, pero él no quebró eso de respetar lo que es dedicado para Dios. Aunque él tenía otros dioses,
Él tenía otros dioses, pero él respetó mucho lo que era de Jehová. Pero ahora este rey Belsasar viene a ser uno de los herederos del reinado. En medio de las bebidas y en medio del gusto y de que su mente estaba lamentablemente nublada la mente, ordena que le traigan los vasos de Jehová para beber, las de oro y las de plata, para celebrar con sus príncipes y darle el gusto en medio de ese descontrol terrible. Y lo trajeron, dice, entonces fueron traídos los vasos de oro que habían traído del templo de la casa de Dios. Verso 4, bebieron vino y alabaron a los dioses de oro, de plata y de bronce y de hierro, de manera que, gloria a Dios, que hubo un descontrol terrible en ellos. No alabaron a Dios, alabaron a los dioses de oro, de plata, de bronce, de madera, de piedra. En esa condición de descontrol, hermano, usted ve una persona cuando ha bebido, se descontrola y ordena y manda y hace lo que quiere. Se ha pasado, algunos dicen, se ha pasado de copa. Está descontrolado. Ya no es él. Alguien lo controla, alguien lo lleva a cometer cosas tan horribles que nosotros entendemos que es el demonio de borrachera. Por eso los cristianos tenemos que cuidar de la borrachera. Los borrachos no entrarán al reino de Dios, dice. No pueden entrar porque han deshonrado en medio de esa vida. Se puede haber practicado muchas cosas feas, horribles. Y esas personas, si no se arrepienten y no se separan del pecado a tiempo, pueden alcanzar enfermedades incurables o pueden terminar muerto y se despierta en el infierno. Alabanza al nombre de Cristo. Él estaba descontrolado y bajo el dominio de los demonios empezó a hacer cosas que ni su padre ni su abuelo lo había hecho. Es que cuando una persona se nubla la mente bajo las posesiones diabólicas, empieza a hacer cosas desagradables, hermano. ¿Cuántos que han pasado por estos momentos violaron a su propia hija? Violaron a una mujer. Hicieron cosas tan asquerosas. Poder en la sangre de Cristo. Golpearon a su esposa y algunas hasta la mataron, hermano. Y cuando están ya en la cárcel se dan cuenta dónde estoy. Y no se acuerdan de lo que han hecho, es que su mente fue nublada por los demonios. Y cuando ya sucede el problema, recién se dan cuenta, ¿qué hice, Señor? ¿Qué hice? Maldice su vida y todo, pero ya no hay remedio. Producto de esto, muchos están despreciados y en la calle están ellos, porque sus propias familias lo expulsaron y lo han botado. Otros están purgando en la cárcel porque violaron a una joven o violaron a sus propias hijas. Es horrible caer en las manos del gusto del alcohol, de las bebidas alcohólicas. Por eso vemos aquí él, en esa situación está el rey, en alegría y en placeres sexuales, y de repente interviene Dios la fiesta,
Dios interviene en la fiesta de este rey. Verso 5 dice: en aquella misma hora apareció los dedos de una mano de hombre que escribía delante del candelero sobre lo encalado de la pared del palacio real. El rey veía la mano que escribía. Entonces el rey palideció, sus pensamientos lo turbaron y se debilitaron sus lomos y sus rodillas daban la una con la otra. Mire, llegó el miedo, se dio cuenta de lo que había hecho, despertó de su condición de deleite desordenado. Mira lo que le lleva el gusto del vino. ¿A dónde lleva el gusto del vino? A descontrolar su vida. Un hombre importante, un rey, con todos sus príncipes, un hombre que heredaba cosas muy importantes de aquellos hombres que habían peleado en una guerra, y ahora él lo hereda sin haber hecho mucho sacrificio. Hermano, tenga cuidado cuando usted va a dar a alguien alguna responsabilidad, hermano. Mire bien si es fumón, si es bebedor, si es mujeriego, si es bailarín. Tenga cuidado que todo eso se va a perder. Él no lo va a valorar porque él no se sacrificó para tener eso. No hubo esfuerzo, no hubo trabajo, no hubo amanecidas, no hubo cuidado. Y cuando usted le da esos privilegios a personas, lamentablemente tu empresa, tu negocio o tu casa o tu tienda, todo lo que tú tienes, tu ganadería, todo se irá abajo. Porque lo va a negociar. Y si es drogadito, horrible será todo lo que tienes en casa. Esas personas son despreciables de sus hogares porque no pueden estar en casa. Y si tú no le das el gusto de lo que él desea, o te mata, o te golpea, o no sé qué hace, porque está posesionado por un ser diabólico, satánico. Un joven, su madre le había criado tanto cuidado con ese joven, empezó a unirse con jóvenes bebedores, y su madre le decía: no puedes seguir así, hijo, tienes que cambiar. Ya, mamá, ya, mis amigos, es que estoy estudiando, voy a ser un profesional. ¿Qué más le diría? Y la mamá le decía: pero hijito, no puede seguir así. Y cada vez que él salía a la universidad o al estudio o a hacer alguna responsabilidad, le pedía dinero y ella le daba porque estaba sano para hacer algunos trabajos. Y venía siempre embriagado. Y en una de esas ya no vino embriagado, vino drogado. Y la mamá le vio, le dijo: cálmate. No me calmo, dame más plata. Y cuando ella no quería darle, sacó una comba chiquita. Y le dijo: si tú no me das, yo te mato. Estaba drogado. Y ella le quiso calmar, hermano, le metió dos combazos en la cabeza, lo mató a su madre. Después que lo mató, vio la sangre, se escapó. O como había la bulla y el grito, hermano, los vecinos observaron que el muchacho salió corriendo y gracias a Dios alguien lo atrapó. Y fueron a ver adentro, la madre estaba muerta. Mira lo que sucede cuando uno vive con esas personas. La droga, la borrachera, el baile, la fumadera son posesiones demoníacas.
diabólicas, que si usted no le da o a la fuerza o cualquier cosa hace, este hombre obligó a la fuerza que le traiga las copas. Y algunos le habrían dicho: no, tu padre nunca lo tocó, ni tu abuelo lo tocó. Pero él diría: yo soy el rey, me lo traes o corto cabeza. Porque el rey, si no le obedecían, los cortaba la cabeza a todos. Amado hermano, vea usted la historia completa allí. Este hombre terminó destronado esa noche, porque vino Daniel, lo declara todo lo que la mano escribió, que su reino ha sido pesado en balanza de Dios y ha sido cortado, traspasado su rey. Esa misma noche lo matan a Belsasar y toma control otro imperio. ¿A dónde le llevó la borrachera y el gusto y el placer? A la desgracia. Por eso dice Proverbio, mire, hablemos ahora de la palabra. ¿Qué dice la palabra de esta situación? Libro de Proverbios, capítulo 20, verso 1, dice: el vino es escarnecedor, la sidra alborotadora. Cualquiera que por ellos hierren no es sabio. Estos dos trabajan, el vino y la sidra. Todo aquel que cae en las manos de estos productos practicarán, se deleitarán, pierden la sabiduría, se vuelven torpes, se vuelven necios, se vuelven tercos, hermano. Se encierran en su propio capricho y le lleva la burla del descontrol. Es terrible. Dice por eso, es escarnecedor, dice. Se convierte en un burlón. Se pierde la sabiduría. En el mismo libro, en el capítulo 23, mira, hay otra palabra, verso 31 y el 32: no mires al vino cuando rojea, cuando resplandece su color en la copa, se entra suavemente, mas el fin, como serpiente, morderá y como áspid dará dolor. El vino, cuando usted ve y lo saborea aquí en su lengua, usted está pidiendo querer beber de eso. Usted está deseando, no tiene control en su carácter. Alguno dice: es que no pude soportar la tentación, no pude controlarme, le faltó el carácter, y más bien tomó el carácter engañoso y lo lleva a su consecuencia, a terminar mordida, porque representa. Esto representa a la serpiente que cuando te muerde te inyecta el veneno. Y ese veneno te lleva a la muerte. La palabra, hermano, es como un consejo que nos da para nosotros no caer en esos gustos. ¿Cuántos dicen: yo ya me he arrepentido, están meses, semanas en la iglesia, pero de repente una reunión en casa y ven sus amigos, sus familiares que traen vino y derraman el vino en la copa y ven cómo se llenan, lo saborea? No ha sido libre de ese gusto. ¿Cuántos alaban a Dios? Eran bebedores, pero no le

¿Cuántos están semanas, meses, están en la iglesia muy bien, pero tienen el deseo sexual que no lo han pedido? Libértame de esta pasión desordenada. Y de repente se encuentran con alguien y le mueve el sentido de la inquietud sexual. Esa misma tarde cayó y esa misma tarde recibió el SIDA. Una joven, hermano, hermosa, bonita, le coqueteaba a un joven. Y el joven le dijo: para un momentito. ¿Pero por qué? ¿Por qué no ahora? No, déjame pensar bien. ¿Por qué me rechazas? No sé, pero no puedo. Hubo abrazo, hubo beso, dice la cosa ahí. No era cristiano, pero él sintió como que no era la forma de continuar. Paró. Y cuando él se vuelve a su casa, ella se acostó con otro muchacho después de unos días, y ese era amigo de sus amigos. Cuando él se entera que su amigo está enfermo, de sus amigos van a verlo, le dice: tuve un problema con una mujer. ¿Y cómo se llama la muchacha? Y él le dice: fulana de tal, esa era la que me estaba enamorando. Y él dice: gracias a Dios que yo no me acerqué sexualmente. Pero le dijo el amigo: pero te besaste con ella, quién sabe, te dejó el SIDA. Esa mujer estaba con el SIDA. Bonita mujer, pero estaba con el SIDA. ¿Cuántas personas por una noche de gozo, de alegría, en medio de esa vida de pasión, porque no le pidió al Señor: libértame de esta condición mala, siento atracción cuando veo un hombre, cuando veo una mujer, no sé qué me pasa? No, es un demonio. Pero usted no le pide. Caíste en adulterio. Una joven hermosa, bonita, se casó con otro joven hermoso, de buena vida, de buen dinero, temeroso de Dios, los dos, hermano. Al costado vivía un joven, pero era desmuelado y apestoso todos sus dientes. Pero ella cada día barría a la mañana la casa, afuera limpiaba, y él salía y lo miraba. Ella dice que lo miraba y no reprendía el diablo, y le saludaba. Pero como lo miraba, ella sentía recordar esos deseos sexuales. ¿Cómo es ese demonio, hermano? Teniendo un marido que le daba de todo y se quedaba ahí en casa para orar, buscar a Dios, no lo hizo. Y así pasó varios días. Y un día el marido se fue muy temprano, se fue a trabajar. Y ese día ella se queda dormida. Y luego, de ciertas horas, toca la puerta y ella se despierta. Y no se dio cuenta que el marido había dejado la puerta media abierta. Y el hombre toca la puerta. ¿Y qué sucede? Y ella dice que escuchó la voz de su marido y le dijo: pasa, yo creo que está abierto. Y él pasa. ¿Quién pasó? El vecino le tocaba la puerta, dice, porque estaba preocupado, porque no salía a barrer. Pero ese

cuento del diablo. Y ella dijo, pasa. Y ella estaba echada en la cama con su bata. Se nubló su mente. ¿Cuándo se despierta? Cuando terminan tener relaciones sexuales con el hombre. Usted dirá, ¿pero qué? Es que es la posesión diabólica. Mira el diablo a dónde lo lleva. Ese hogar tan lindo que era, terminaron separándose. El hombre le dijo, tú me invitaste, tú me dijiste, ven, entra. Ella dice, no se acuerda, no se acuerda lo que pasó. Por eso, cuando uno le pide al Señor, libértame de esta condición perversa, no le suplicas a Dios que te liberte. Sea cualquier área pecaminosa, hermano, hermana, escúcheme, ese demonio, que el Señor lo reprenda, te está rodeando. Y en un momento de debilidad, Satanás se va a deleitar con quien él ponga en tu camino. Sea la fumadera, sea la droga, sea la fornicación, el adulterio, sea la borrachera, todas esas cosas, cuando uno no le pide, libértame de esta condición que me atrae, que me seduce, que me provoca, que el Señor lo reprenda. Efesios capítulo 5, miren, vamos a Efesios capítulo 5, gloria a Dios. Estamos hablando el gusto del vino. Capítulo 5, verso 18 dice así: no os embriaguéis con vino, en lo cual hay disolución, antes bien, ser lleno del Espíritu Santo. ¿Cuál es más importante? ¿Los dolores y el sufrimiento por la causa del pecado, o ser lleno de la presencia de Dios? Le pregunto, ¿cuál es más importante? Usted tiene que saber que la vida cristiana tiene muchas partes que hay que negarse. Si tú no te niegas, no será lleno de Dios en ningún minuto, en ninguna área de tu vida. Hay partes y hay momentos que hay que decir no. Vamos al baile, no. Vamos con fulano, no. Pero cuántas jovencitas inmaduras, por no decir no, y luego tienen que lamentarse después que el hombre se hizo su buen sabor usándolo sexualmente y botándolo como cualquier cosa. Por no decir no, por no decir no, es que empezó a coquetear con ese soltero, con ese casado, y empieza las copas, empieza los vinos, empieza la música. ¿Y por qué no dijiste no? Mejor es estar con Dios que estar en los amigos. ¿Qué amigo te va a dar algo bueno de solución en las cosas de Dios, en las cosas sanas? ¿Qué amiga te va a dar cosa buena en las cosas de Dios? Todo el que tiene al diablo adentro nunca te va a dar nada bueno para Dios. Ellos te van a llevar a que tú te deleites en el placer de la carne. Aunque usted diga, como una joven me dijo, yo tengo control, pastor, yo sé hasta dónde voy a llegar. Le dije a ella, ¿tú crees que el diablo te da un chancecito? ¿Tú crees que Satanás te va a dar oportunidades? Él te odia, él quiere acabar contigo y llevarte al mismo infierno.
No hay ni un amigo que tenga una vida pecaminosa que va a querer decirte cosas buenas, contraria al pecado. Todos te van a decir: ¿qué haces metido ahí en la iglesia? ¿Qué haces metido ahí obedeciendo a tu mamá, a tu papá? O los casados le dicen: ¿qué haces metido ahí obedeciendo a tu marido? Que si él quiere ir, que vaya, pues. ¿Qué haces metido ahí obedeciendo a tu mujer? Saco largo, pisao. Y él dice: ¿verdad? No, claro, iglesias son para aquellos que ignorantes. Tú eres un inteligente, tú eres sabio. ¿Quién te dice? ¿Quién te está diciendo? Un adúltero, un borracho, uno que salió de su casa, uno que anda haciendo daño a todas las vidas, una mujer que ha abandonado a su marido y está buscando otro hombre. Gente de mal vivir, lamentablemente, no quiere que usted se llene de Dios. Cuando llenarse de Dios es lo mejor, hermano. ¿Cuántos dicen amén, hermano? Los creyentes deben evitar las bebidas alcohólicas porque te aleja. Cuando uno vive en las bebidas alcohólicas, te aleja de una vida guiada por el Espíritu Santo. Desde el momento que usted empieza a beber bebidas alcohólicas, te aleja de los propósitos, de los planes divinos del Todopoderoso. Una persona vuelto en esa bebida ve la pasión, ve todo lo que el diablo, demonio le hace ver. Ya no ve la cosa sana, ve lo contrario. Te desvía, te sales de la voluntad de Dios, de los propósitos. Tenemos también el libro de Oseas. Vamos al libro de Oseas. Gloria a Dios. Está en el Antiguo Testamento, Oseas. Gloria a Dios. Búsquelo ahí en el libro, en el Antiguo Testamento, después de Daniel. A ver si lo encuentra. Alabanza al nombre de Cristo. Oseas capítulo 4, verso 11. Ya lo tienes. Fornicación y vino y mosto quita el juicio. Mire, estos se unen todos. Se unen. Son demonios que se unen. Donde hay vino, hay fornicación. Y donde hay fornicación, hay vino. Y donde hay mosto, bebidas muy exóticas, hay fornicación, hay sexo. Y todo lo que usted pueda decidir en ese momento, no decide con justicia. No hay una claridad. Por eso Dios prohibió que el sacerdote beba vino, para que no se equivoque cuando vaya a declarar un juicio. Anula la capacidad de pensar. No puedes pensar con claridad. Se te va la claridad de tu vida, de tu condición. Das un consejo equivocado. ¿Cuántos alaban a Dios, hermano? Das un consejo que no es aprobado por la justicia. Dice, nos lleva a tomar unas decisiones incorrectas que lleva al sufrimiento, al dolor, al odio y a la venganza. Dice, ¿qué dice los afectados? El
el asesino está fuera y yo estoy preso. Este juez, este abogado que me condenó, no quedará vivo cuando yo salga, dicen ellos. Mire, ¿qué ha ocasionado las decisiones de ese juez que no tiene la dirección de Dios? Odio, muerte, venganza. ¿Qué sucede cuando un padre toma una decisión borracho en la casa, embriagado? ¿Qué cosa puede hacer ese hombre? Todos sus hijos llevan el mismo camino de desgracia y de maldición, hermano. Donde hay un borracho, su familia será una desgracia. Y si alguno escapa de ese grupo, es porque Dios se agradó de esa persona. Y por medio de esa persona van a salir todos los demonios de esa casa. Si esa persona se propone, hermano, se propone a enfrentar esos demonios. No es fácil, pero sí se puede. Dije, sí se puede. Si usted tiene una familia de esa condición, Dios puede usar tu vida para que esos demonios salgan de esa casa. Pero tienes que batallarla bien. Pero cuando no hay una persona con decisión firme, estos demonios toman control de su vida. Y sabe Dios qué se puede cometer en esa casa. Hasta dónde se puede llegar la maldición. Tal vez ese hombre o esa mujer, ese hijo, no ha hecho nada, no ha hecho ningún daño a la familia. Pero fuera de eso, ¿a cuántos habrá abusado y a cuántos habrá cometido cosas horribles y la maldición llegó a la casa? Porque este es papá y sus hijos, sus hijas reciben la maldición del mismo padre que ha hecho por allá. No lo hizo en casa, pero lo hizo fuera, bajo las bebidas alcohólicas. Decisiones equivocadas que trae luego venganza, muerte. Y los demonios se gozan, se alegra. Amado hermano, ¿a dónde nos lleva el gusto del vino? A todas estas cosas dolorosas. Por eso todo aquel que celebra con estas bebidas terminan mal. En esas fiestas de celebración, de esta forma, con bebidas y todo, hay adulterio, hay infidelidad, hay fornicación, hay abuso sexual. Y luego hay embarazos que tienen que matar la criatura para que nadie se entere lo que pasó. Se vuelven asesinos, asesinas. Pero si todos buscáramos la voluntad de Dios, porque dice: llénate del Espíritu Santo antes del vino, llénate de Dios antes de las cosas del mundo. Si tu padre, tu madre, tu abuela, tu tío o alguien te dice: sal de esa vida mala. A mí me habló una persona mayor, no era cristiano yo. Yo era un bebedor de toda clase de bebidas alcohólicas. Yo trabajaba en la planta principal de vino Cucaje. Todos los días salía borracho. Y me compraba mi botellita de ron. Yo lo guardaba acá en mi bolsillo. Y a donde iba, embriagaba a la gente. Me gradué de mi carrera celebrando con mis amigos en una escalera, hermano. Me fui de espalda y caí como esta una roca así alta. Caí de espalda y caí muerto. Me llevaron de emergencia, semi muerto ya. No hablaba,
Pero cuando yo estuve ya en la cama tendida, alguien me dijo ahí: joven, ¿por qué te acabas la vida? Te vas a morir. Nunca más, hermano, volví a beber bebidas alcohólicas. En mi barrio, mi familia me dijeron tanta cosa, le dije: no tomo. ¿Qué? ¿Qué eres? ¿Curita? ¿Qué eres? Aleluya. A ti no te importa qué soy, no siento beber y punto. Alabanza en nombre de Cristo. ¿Quién sería esa persona que me dijo: anciana, nunca me la he vuelto a ver? Pero mira a Dios tratando con mi vida, hermano. Pero ¿cuántos te dicen: deja, deja esa mala vida, no sigas, te va a hacer daño, te vas a morir, va a pasar esto, mira tu hogar cómo está, mira tus hijos, mira tu familia? Pero ¿cuánto dice: a ti qué te importa, no te metas en mi vida? Cuando Dios está usando esa mamá, ese tío, esa tía, esa abuela, ese vecino, esa vecina, porque Dios quiere bendecirte, hermano. Amado hermano, acá está Cristo. En el nombre de Jesucristo vamos a orar. Acá está el altar. Si quieres venir y decirle: Señor, ayúdame, Padre, ten misericordia. Ven a pedirle misericordia y rogarle a Dios. Nunca te avergüences de Él. Tú que me ves allá en tu hogar, tú que me oyes en tu hogar allá, por estas señales, deja el pecado, deja el vicio, deja el orgullo, la soberbia de tu vida. Tarde que temprano vas a tener que lamentarte cuando sea demasiado tarde. Nunca te avergüences del que te salvó, del que te dio la vida. Donde me estés oyendo, si otros quieren continuar en el pecado, tú no lo sigas. Apártate y busca a Dios. Amigo que me oyes allá en tu hogar, donde me estés oyendo, entiende este camino. El orgullo y la soberbia, que te crees una mujer importante, un hombre importante, para Dios no eres nada y el diablo te quiere matar. Sal de esa vida mala y dile al Señor: ayúdame. Padre, glorifícate en cada vida, en cada hogar, Señor, que se da cuenta de la condición perversa, teniendo tantas cosas lindas. Alguno me dirá: yo no soy borracho, pero eres orgulloso. Alguno me dirá: yo no veo bebida alcohólica, pero eres mentiroso. Son demonios allá, me oyes en tu hogar. Sal de esa mala vida, porque Dios quiere hacer algo contigo. Padre, glorifícate en cada vida. Mira que ellos tal vez no son borrachos, pero son ladrones. Ten misericordia de su vida. Sálvalo de las garras del diablo, Señor. Sálvalo a aquellos que te piden: ayúdame, socórreme. Ten misericordia de él, de ella, Señor. Debarata los planes del diablo, destruye las obras de Satanás, haz la obra en esa vida, en ese hogar, en esa familia. Sana al enfermo, Señor. Sana al enfermo, Padre, en el nombre de Jesucristo.

Levanta tu mano y dile: Señor, perdóname. Perdóname. Quiero cambiar, dile, quiero agradarte. Quiero servirte, Señor. Perdóname, dile, perdóname. Haz algo conmigo. Libértame del pecado. Libértame de lo malo que hago. En el nombre de Jesucristo. En el nombre de Jesucristo. Espíritu del diablo, suéltalo en el nombre de Jesucristo. Hay poder en tu sangre. Hay poder en tu sangre. Que el Señor te reprenda. Que el Señor te reprenda. Que el Señor te reprenda. Que el Señor te reprenda. ¡Fuera, demonio! Mira los que están enfermos. Tú tienes poder para sanar al enfermo. Tú tienes poder para sanar al enfermo. Por tu llaga, por tus heridas, recibe sanidad.

Gracias, Señor, dile. Gracias, Padre. Gracias, Espíritu Santo. En el nombre de Jesucristo. Salúdese entre mujeres, entre varones. Vuelvo a su asiento saludándose en el nombre del Señor Jesucristo. Gracias, Señor. Gloria a Dios. En el nombre de Jesucristo.

0: de Cristo. Vamos ahora por las ofrendas, hermanos. Una bendición ofrendar, diezmar para la gloria del Señor. Ofrende para poder pagar la luz, el agua y todo eso de este templo. Cada mes tenemos que pagar un gasto de que se ocasiona por estar en este culto. Pase lo que van a recoger la ofrenda. Levante su mano, hable con Dios. Padre amado, te damos gracias. Bendice la ofrenda, bendice al dador alegre, bendice el que no tiene, provee, suple sus necesidades, debarata toda obra del diablo, de pobreza, de miseria, y manifiesta tu gloria, manifiesta tu amor y tu misericordia en el nombre del Padre, del Hijo y del Espíritu Santo. Amén. Avance con su ofrenda acá al altar, hermano. Venga con gozo trayendo lo que Dios te ha bendecido para la gloria del Señor. A su nombre. Pase por acá la hermana Fendis para que nos cante una alabanza en el nombre de Jesús. Venga con gozo, hermano, trayendo lo poco, lo mucho que Dios te ha bendecido. Adelante.
1: Gloria a Dios, vamos a alabar esa alabanza que dice: en victoria estoy, en victoria estoy.

0: Gloria a Dios, pueden sentarse unos minutos, ya terminamos esta reunión. Gloria a Dios. Mañana no tenemos culto, pero hay culto en los anexos. Es muy importante los anexos ir a escuchar la palabra. Hoy la mayoría están votando, algunos han salido de viaje. Gloria a Dios. Pero hermano, es importante orar para que esto termine como debe terminar. Estamos orando, algo tiene que suceder. ¿Cuántos dicen amén, hermano? Así que mañana hay que orar, hay que clamar a Dios para que Dios nos ayude también en este mes. Y es importante, el martes, gloria a Dios, hay ayuno unido en las damas en Santa Elena.
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12: 8 y 15.

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2: 8 y 19.

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4: 8:31.

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2: 8
3: y 37.

De esta manera, a través de Radio El Pueblo, en los 93.3 de la frecuencia modulada, llegamos a la parte final de nuestra programación radial para el día de hoy. Esperando que nuestra edición haya sido de vuestro completo agrado, nos despedimos de usted hasta nuestra próxima edición. Que tengan dulces sueños y un alegre despertar. Buenas noches.

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2: 4 y 12.

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2: 4 y 20.

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2: Señoras y señores, todos sean bienvenidos a este su programa. 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

¿Cómo estamos, señoras y señores? ¿Cómo están el día de hoy, lunes? ¿Cómo se encuentra mi linda gente de todos los sitios, de todos los lugares alrededores a donde se difunde esta prestigiosa emisora? Llegando a tu hermano Ezequiel García, saludándoles muy cordialosamente a ese hermano, a esa hermana, a ese joven, a esa señorita que nos está escuchando en estos momentos, a esta hora. Hermanos y hermanas, siempre pues nosotros con este ánimo muy ferviente para poder saludarles a esa persona que día a día nos viene sintonizando, a esa persona que día a día viene escuchando este bendito programa Una Luz de Esperanza, para dejar de sufrir, para dejar de llorar y para encontrar la luz del éxito y de la prosperidad. Hermanos y hermanas, a todas aquellas personas del sufrimiento, de la tristeza, se dirige este programa para poder ayudarles, para sacarles adelante, para hacerles triunfar, para devolverles el éxito, para devolverles la alegría y devolverles la felicidad. A todas aquellas personas perdidas y fracasadas, a todas aquellas personas que no tienen tranquilidad, que no tienen prosperidad, que no tienen el éxito de la vida. Hermanos y hermanas, cuánta gente, cuántos hombres, cuántas mujeres, cuántos jóvenes y cuántas señoritas que se encuentran hoy en día pues atravesando los momentos más difíciles de la vida. A esa persona nosotros nos dirigimos, a esa persona nosotros pues nos dirigimos siempre con las palabras de aliento para poder sacarlos adelante, para poder hacerlos triunfar. 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Pues para nosotros todo hay solución, señoras y señores, solo la muerte es irremediable. Por eso deja ese sufrimiento, por eso deja esa tristeza. 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Hermanos y hermanas, pues la gente de todos los sitios, de todos los lugares que vienen a vuestro bendito altar, altar sagrado, altar de curación, al altar del maestro Huancabambino, cuando tú llegas, señor, señora, vas a encontrar pues un altar lleno de secretos y misterio, lleno de perfumes orientales que nosotros utilizamos para poder realizar un trabajo, poder realizar un conjuro, para poder realizar un desatamiento, para poder realizar una limpia o un expulsamiento de un daño, de una maldad, de una brujería, para cambiar la suerte de cualquier persona. Por eso, hermanitos y hermanitas, Ezequiel García, siempre estamos aquí pues con los brazos abiertos para poder ayudarles a todas las personas que están sufriendo, a todas las personas que están tristes, que están llorando, a todas las personas que están fracasadas, a todas las personas que están decaídas. Hermanos y hermanas, personas que vienen a vuestro bendito templo, personas realmente con un sufrimiento, con lágrimas en los ojos, pero nosotros aquí estamos para poder ayudarles, para poder levantarles de ese decaimiento, para poder levantarles de esa desgracia, de esa mala suerte y poner punto final al sufrimiento de cada persona. Deja ese sufrimiento ya. Hoy es el momento de cambiar tu vida, hoy es el momento de guiarte al éxito, a la prosperidad, a la tranquilidad, que para eso Ezequiel García, el maestro de Huancabamba, nos encontramos luchando día a día, luchando hora a hora, minuto a minuto, para sacar adelante a vuestras personas que se encuentran sufriendo, a vuestras personas que se encuentran llorando, que para nosotros no hay dificultad. 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

0: 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Retornamos, pausa y volvemos.
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0: Así es, queridos hermanos y hermanas, por fin ya nos encontramos en Ayacucho, Huamanga. El maestro conocedor de las ciencias ocultas, el maestro conocedor de un mal, de un daño y de una maldad y de una enfermedad natural o de una enfermedad hecha y trabajada. Hermanos y hermanas, yo te conozco toda clase de males, toda clase de brujerías, toda clase de hechicerías que te hace la gente mala, la gente envidiosa, la gente que te quiere ver acabado, la gente que te quiere ver destruido, la gente que te quiere ver fracasado, te quiere ver fracasada. Queridos hermanitos, queridas hermanitas, ¿por qué de la noche a la mañana te agarra un terrible dolor de cabeza? ¿O un terrible dolor de brazo, dolor de pierna que no te deja caminar? ¿O porque de la noche a la mañana te agarra un dolor de estómago insoportable que está a punto de quitarte la vida? ¿O un dolor de cintura? Porque muchas de las veces solamente no es enfermedad natural, sino también las enfermedades son hechas y trabajadas. El daño, la maldad, la brujería nunca se deja encontrar a través de la ciencia natural. Cuando tú te vas a sacarte un análisis de clínica, te sacan análisis de sangre, análisis de heces, análisis de orina y sale completamente negativo. El doctor te dice, tú no tienes nada, tú estás sanito, tus riñones están sanos, tus hígados están sanos, páncreas sano, todo está sano. Entonces, ¿qué cosa tienes? ¿Por qué te duele la cintura? ¿Por qué te duele el estómago? ¿Por qué te duele la cabeza? ¿Por qué te duele todo el cuerpo? ¿Por qué tienes fiebres? Hermanos y hermanas, por esa razón es que yo te digo que la maldad, la brujería, cada día está acechando el cuerpo de cada persona, el cuerpo de cada hombre y de cada mujer. La envidia, la maldad, la brujería, la hechicería lo encuentras a cada momento, a cada hora. Por eso, hermanos y hermanas, por eso, señoras y señores, el maestro de Huancabamba, el curandero norteño, estoy aquí luchando mañana, tarde y noche para encontrar la felicidad de cada persona. Deje ya ese sufrimiento, deje ya esa tristeza, encuentre la felicidad, encuentre la alegría, armonía, éxito y prosperidad. Y de esa manera usted se guiará al camino de la tranquilidad. 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Hermanos y hermanas, mucha gente, muchos hombres, muchas mujeres ya sienten el poder del maestro Ezequiel García, porque ya son curados. Personas que ya nos han visitado ya son curadas, ya son sanadas, ya son liberadas, ya son desatadas. Cuánta gente, hermanos del alma, hoy en día nos agradecen. Gracias, señor Ezequiel García, gracias a ustedes y a mi curado. Gracias a ustedes ya estoy sano, ya estoy sana, ya no me duele mi cuerpo, ya no me duele mi cabeza, ya no me duele mi espalda, ya no me duele mi cintura, ya mis piernas se han desatado, mis piernas ya me dejan caminar, ya me he levantado de esa cama en que vivía año por año postrado en cama. ¿Te das cuenta, querido hermanito? ¿Se dan cuenta, hermanos del alma mía? Así venimos curando, así venimos sanando, así venimos levantando a todos vuestros hermanos del sufrimiento, del fracaso y de la perdición. Para nosotros, hermanos y hermanas, con el poder que tenemos, nadie, absolutamente nadie, nos puede detener. Solo nuestro Señor Jesucristo. Por eso venga, visítame. 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Nos vamos a una pausa, retornamos en esta su emisora.
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0: Así es, queridos hermanos y hermanas, el hermano curandero sanador de Huancabamba, quien te habla, tu hermano Ezequiel García, el maestro de maestros, el que cura, el que sana, el que realiza grandes conjuros, el que realiza trabajos presenciales y trabajos a distancia. Hermanos y hermanas del alma mía, tú no puedes venir a vuestro bendito templo. Tú no puedes venir a vuestro altar sagrado porque tal vez tienes muchos trabajos, o porque tal vez estás postrado o postrada ahí en una cama, o tal vez no puedes caminar, o tal vez estás, señor, señora, con poca economía. Entonces nosotros te ahorramos ese trabajo, te ahorramos ese tiempo para poder realizar un trabajo a distancia. Lo único que tienes que hacer es contactarte con mi persona, enviar tu fotografía, enviar tu nombre completo de ti, y de esa manera se realiza el trabajo. La fotografía lo puedes enviar por nuestro número de WhatsApp. Así nosotros venimos ayudando a vuestros hermanos de distintos lugares del Perú y del mundo entero. Déjenme decirle que la gente se comunica desde el extranjero con nosotros. A través de nuestras redes sociales nos ven en Chile, Argentina, Bolivia, España, Estados Unidos, Canadá, Venezuela, México, Honduras. De distintos lugares del Perú y del mundo entero. que se contactan con nosotros para poder realizar un trabajo, para poder realizar un conjuro. Así nosotros ayudamos a mucha gente. Usted, querido hermanito, querida hermanita, que te encuentras en tu chacrita, que muchas de las veces pues no puedes tal vez bajar de tu chacra para dirigirte a nuestro Ayacucho, entonces solamente contáctate con nosotros para nosotros poder ayudarte, que te hacemos un trabajo presencial o también lo hacemos a distancia. Porque nosotros, hermanos y hermanas, con nuestros años de capacitación que tenemos, con los años de experiencia que llevamos, realizamos toda clase de trabajos. Hermanitos y hermanitas, así ayudamos a mucha gente que sufre, a mucha gente que llora. 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Hermanos y hermanas, los maestros huancabambinos siempre estamos aquí luchando diariamente para poder ayudarles a todos y cada uno de ustedes. Por eso deje ese sufrimiento, guíate rápidamente a nosotros para nosotros poder ayudarte. La gente de todos los sitios que vienen con problemas en el amor, que su esposo, que su esposa se fue de su lado, que lo dejó, que lo abandonó, que ya no siente amor, que ya no siente cariño, que ya no siente nada. Entonces nosotros aquí, hermanitos míos, estamos para poder hacer también retornar a esa persona que se alejó de su ser querido, a esa persona que lo dejó por otra mujer o que lo dejó por otro hombre. Nosotros lo hacemos volver. Nosotros lo hacemos regresar de donde esté, con quien esté, y lo ponemos a tus pies de rodillas y pidiéndote perdón. Así trabaja Ezequiel García, así viene ayudando a mucha gente, a muchos hombres, a muchas mujeres, hermanos y hermanas, realizando las ataduras de amor y los retornos de pareja. 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Nos vamos a una brevísima pausa, retornamos en esta emisora.
1: 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Envíenos sus cartas contándonos sus dificultades, también la fecha de su nacimiento, mes y año en que nació, y luego escuchará su respuesta en el meollo de grafología.
0: Bien, pues hermanos y hermanas, de esta manera ya hemos llegado a la parte más esencial de la grafología, la correspondencia de cartas. Preste mucha atención, que una de estas cartas suelen ser suyas. Las cartas que nos llegan de distintos sitios, de distintos lugares y con diferentes problemas. Las cartas que nos envían a nuestro WhatsApp. Muy bien, señoras y señores, ya estamos abriendo el cofre de la correspondencia, abriendo la primera carta para ustedes. Dice: Maestro curandero Ezequiel García, curandero de Huancabamba, soy fiel oyente, dice, de su bonito programa. Todos los días yo le escucho, todos los días yo le sintonizo, por eso le envío mi carta a ustedes, para que ustedes me puedan ayudar y me puedan decir toda la verdad. Maestro, no sé qué cosa tiene mi papá, pero él tiene un fuerte dolor en la pierna izquierda y ahora se ha hinchado demasiado. Maestro, se ha enlucido con la ciencia médica, hemos comprado pastillas, hemos comprado cápsulas para que de esa manera le baje ese dolor, pero cada día es peor. Y dice que le quema, que le arde como si lo estuvieran quemando con candela. Maestro, dígame, ¿qué enfermedad tiene mi padre? ¿Será una enfermedad natural o tal vez será un daño, tal vez será una maldad, será una brujería. Si es daño, es maldad y es brujería, dígame quién es la persona que lo hace. Yo firmo con el seudónimo, dice la hija preocupada, esperando mi respuesta, y yo me despido. Bien, pues mi querida hermanita, la hija preocupada, velamos y rastreamos tu carta, estudiamos tu carta grafológicamente. Y de esta manera nosotros hemos detectado, hemos visualizado lo que está pasando, lo que está sucediendo. Pues yo te voy a decir que acá nosotros estamos viendo que él, no es que le hayan hecho un daño, le hayan hecho una maldad, no. Sino que él ha chocado, se ha parado, se ha pisado en una limpia de un enfermo. En una limpia de un enfermo que han curado de daño, de maldad, de brujería. Él ha chocado ahí. Justamente cuando lo han botado a un camino, él justo estaba pasando por ese lugar y ha cargado con esa enfermedad maligna de otra persona. Por esa razón, por esos motivos es que tu padre en estos momentos se encuentra así. Pero no te preocupes, rápidamente dirígete a mi templo bendito, a mi altar sagrado, porque tu padre sí tiene cura, pero hay que hacer un ritual, hay que hacer un desatamiento, hay que hacer un ritual para destruir ese choque maligno que tiene, pero tiene que ser rápidamente, antes que sea demasiado tarde. Eso fue la respuesta a su carta. Atención, mucha atención, otra cartita que nosotros tenemos. Atención, mucha atención, esta carta que nos está llegando. Dice, maestro curandero, parapsicólogo vidente, Ezequiel García, dice, yo y toda mi familia sintonizamos su bonito programa todos los días, por eso les enviamos, dice, nuestra carta a usted, para que usted me pueda ayudar, maestros. En casa, en nuestro hogar, tenemos muchos problemas. Con mi pareja no podemos vivir bien. Vivimos peleando, vivimos discutiendo, hasta con mis hijos, señores, y no sabemos a qué se debe, porque anteriormente vivíamos muy bien, vivíamos muy felices, tranquilos y alegres, pero ahora ya no hay comprensión. A veces con mi pareja ya queremos separarnos. Lo único que nos une son los tres hijos que tenemos, que el último que tenemos ya tiene 8 años, los demás todos ya son de 17 y de 22, pero todos vivimos juntos. A veces, por nuestros hijos, toleramos y soportamos los problemas que hay. Por eso queremos saber, tal vez alguien nos hizo daño, alguien nos hizo una maldad. Ayúdenos, maestro, por favor. Yo firmo con el seudónimo, la mujer preocupada y en el amor. Mi esposo es de las iniciales JSM. Esperando mi respuesta, yo me despido. Bien, pues mi querido hermanito, velamos, rastreamos, estudiamos tu carta grafológicamente. Y de esta manera nosotros hemos visto, hemos analizado, hemos alcanzado a ver que tu relación amorosa está basada pues a una fuerza oscura que los han hecho. Tu relación amorosa anteriormente era bonita y lleno de felicidad, como lo dice, por supuesto que sí, porque no había nadie que les haya hecho un daño, pero ahora les han botado cosas malas, les han botado maldad, les han botado brujería, les han botado hechicería, para que esa relación de la noche a la mañana se destruya, se separen ustedes dos. Acá veo a un hombre realmente pues que les hace un daño. Un hombre que les hace una maldad, un hombre que les hace una brujería. ¿De quién yo te estoy hablando? Te estoy hablando pues de Arturo. Él es la persona que les hace la maldad, que les hace la brujería. Porque esta es la persona que estaba interesada en ti, que en varias ocasiones se te ha declarado palabras de amor. Que esta persona en varias ocasiones quiso estar contigo, pero tú, como eres una persona de respeto, nunca aceptaste. Incluso le dijiste a tu marido, me están persiguiendo, se declaran a mí, me están acosando. Entonces tu esposo se fue directamente a hablar con Arturo. Hasta se agarraron a los golpes, desde ahí comenzó el odio. Entonces se fue un brujo malero, un brujo hechicero, trabajó un daño, una maldad, pueblos embrujados, se les botó a su casa para que ustedes vivan como perros y como gatos. Por esa razón ustedes se encuentran así. Y este mal prácticamente se encuentra en su casa. Por eso que no hay la comprensión con ninguno de los miembros que existen ahí. Entonces lo que yo te voy a decir es que tienes que venir rápidamente a mi templo bendito, a mi altar sagrado. Lo único que se tiene que hacer es que tú me traigas la tierrita de las cuatro esquinas de tu casa, para de esa manera poder verlo cómo se encuentra tu casa y para que tú mismo te des cuenta la cochinada, la maldad que hay. Pero tiene que ser rápidamente, antes que sea demasiado tarde. Entonces lo que tienes que hacer es eso, mi querida hermana. Hay solución, pero tienes que venir a mi templo bendito para nosotros poder ayudarte. Eso fue respuesta a tu carta. Bien, pues hermanos y hermanas, de esta manera ya hemos llegado a la parte culminante de este programa, haciéndole recordar todos los días nos encontramos atendiéndoles en Ayacucho, Huamanga, en la avenida Mariscal Cáceres 873, interior, costadito de tienda Carza y de Gras la Bombonera. 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Permiso, que Dios los bendiga.
1: Esto fue el espacio de orientación y consejos por el curandero huancabambino Ezequiel García, quien difunde su programa Paz, Amor y Curación, que es con el fin de sacar adelante a muchos hombres y mujeres que, sintiéndose en los verdaderos fracasos, hoy pueden encontrar la dicha, la felicidad, poderes que liberan y misterios que cambian tu vida, exterminando la mala suerte de cada persona. Queridos hermanos, este programa se volverá a escuchar el próximo día a la misma hora y por esta misma emisora. Gracias, les dice el curandero Ezequiel García. Que Dios los bendiga a todos ustedes.
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13: Son las 5 y 7.

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1: Son las 5
2: y 23.

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1: Son las 5:38.
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1: Son las 5
2: y 48.

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12: 6 y 4.

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2: 6
3: y 14.

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3: 6
4: y 18.

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1: 6:22.
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1: 6:22.

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5: 6
6: y 31.

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1: 6 y 36.

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1: 6:49.

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12: La hora exacta, 7:00 a.m.
13: y 5:00.

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2: La hora exacta, 7 de la mañana.
3: Y 13.
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1: La hora exacta, 7 de la mañana
2: y 19.

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1: La hora exacta, 7 de la mañana
2: y 23.

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5: La hora exacta, 7 de la mañana y 29.
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1: ¿Cuánto significa?
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3: La hora exacta, 7 de la mañana
4: y 42.

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1: La hora exacta, 7 de la mañana
2: y 48.

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2: La hora exacta, 7 de la mañana.
3: Y 54.

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12: 8 y 8.
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12: 8 y 8.

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2: y 17.

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6: 8 y 32.

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1: 8 y 48.

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12: 9 de la mañana y 7.

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5: 9 de la mañana y 32.

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2: 9 de la mañana.
3: Y 41.
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2: 9 de la mañana.
3: Y 41.

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1: 10 y 11.
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1: 10 y 11.

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2: El país permanece a la expectativa de los resultados oficiales de la segunda vuelta electoral, realizada el domingo 7 de junio. Los organismos electorales continúan el procesamiento de actas y han pedido a la ciudadanía informarse únicamente a través de los canales oficiales. Por otro lado, el diario oficial El Peruano publicó este lunes diversas disposiciones relacionadas con gestión pública, administración estatal y procedimientos administrativos. Las medidas buscan fortalecer los servicios públicos y mejorar la atención a los ciudadanos en diferentes sectores del Estado. Además, el sector minero reportó un crecimiento importante en inversiones durante el primer trimestre del año. Según los últimos informes, la inversión en equipamiento minero registró un incremento superior al 28%, impulsando la actividad económica y la generación de empleo en distintas regiones del Perú. La Oficina Nacional de Procesos Electorales informó que durante la jornada de la segunda vuelta electoral en Ayacucho se detectó el caso de una adolescente de 16 años que intentó acreditarse como personera de una organización política. Las autoridades intervinieron de inmediato y aplicaron los protocolos correspondientes para garantizar la transparencia del proceso electoral. En otra información, la Policía Nacional desplegó 1.257 efectivos en toda la región Ayacucho durante la segunda vuelta presidencial. El objetivo fue garantizar el orden público, la seguridad de los electores y el normal desarrollo de las votaciones en las 11 provincias de la región. Las autoridades destacaron que la jornada se desarrolló con normalidad en la mayoría de los centros de votación. Asimismo, la ONP continúa procesando las actas electorales de la segunda vuelta presidencial. Los resultados preliminares muestran una participación activa de los ciudadanos ayacuchanos, mientras las autoridades electorales reiteran el llamado a esperar los resultados oficiales y respetar la voluntad popular expresada en las urnas. En el ámbito deportivo, la selección peruana juega este lunes un importante partido amistoso frente a España en el Estadio Cuauhtémoc de Puebla, México. El encuentro forma parte de la preparación de ambas selecciones con miras al Mundial 2026 y ha generado gran expectativa entre los aficionados. Mientras tanto, Alianza Lima se coronó campeón del torneo Apertura 2026 y continúa consolidándose como uno de los equipos más sólidos del campeonato peruano. La obtención del título fortalece sus aspiraciones para la temporada y para los próximos torneos internacionales. Los principales líderes europeos continúan siguiendo de cerca la situación en Europa del Este y Medio Oriente. Diversos organismos internacionales mantienen esfuerzos diplomáticos orientados a reducir tensiones y promover soluciones pacíficas en las zonas de conflicto. Finalmente, las preocupaciones sobre seguridad internacional, energía y cooperación económica siguen marcando la agenda mundial. Organizaciones multilaterales y gobiernos de diferentes países continúan desarrollando reuniones y coordinaciones para afrontar los principales desafíos globales de este año. Estas fueron las principales noticias locales, nacionales, deportivas e internacionales de este lunes 8 de junio de 2026. 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
4: 10
5: y 22.
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1: 10 y 35.

0: Ey, amiga. ¿Se te cayó?
1: Gracias.
0: ¿Cómo te
1: llamas? Muchas gracias. Yarita, ¿y tú cómo te llamas?
0: Yo me llamo Dilio.
1: Bueno, gracias, chao.

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2: 10:43.
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2: 10:43.

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13: El país permanece a la expectativa de los resultados oficiales de la segunda vuelta electoral, realizada el domingo 7 de junio. Los organismos electorales continúan el procesamiento de actas y han pedido a la ciudadanía informarse únicamente a través de los canales oficiales. Por otro lado, el diario oficial El Peruano publicó este lunes diversas disposiciones relacionadas con gestión pública, administración estatal y procedimientos administrativos. Las medidas buscan fortalecer los servicios públicos y mejorar la atención a los ciudadanos en diferentes sectores del Estado. Además, el sector minero reportó un crecimiento importante en inversiones durante el primer trimestre del año. Según los últimos informes, la inversión en equipamiento minero registró un incremento superior al 28%, impulsando la actividad económica y la generación de empleo en distintas regiones del Perú. La Oficina Nacional de Procesos Electorales informó que durante la jornada de la segunda vuelta electoral en Ayacucho se detectó el caso de una adolescente de 16 años que intentó acreditarse como personera de una organización política. Las autoridades intervinieron de inmediato y aplicaron los protocolos correspondientes para garantizar la transparencia del proceso electoral. En otra información, la Policía Nacional desplegó 1.257 efectivos en toda la región Ayacucho durante la segunda vuelta presidencial. El objetivo fue garantizar el orden público, la seguridad de los electores y el normal desarrollo de las votaciones en las 11 provincias de la región. Las autoridades destacaron que la jornada se desarrolló con normalidad en la mayoría de los centros de votación. Asimismo, la ONP continúa procesando las actas electorales de la segunda vuelta presidencial. Los resultados preliminares muestran una participación activa de los ciudadanos ayacuchanos, mientras las autoridades electorales reiteran el llamado a esperar los resultados oficiales y respetar la voluntad popular expresada en las urnas. En el ámbito deportivo, la selección peruana juega este lunes un importante partido amistoso frente a España en el Estadio Cuauhtémoc de Puebla, México. El encuentro forma parte de la preparación de ambas selecciones con miras al Mundial 2026 y ha generado gran expectativa entre los aficionados. Mientras tanto, Alianza Lima se coronó campeón del torneo Apertura 2026 y continúa consolidándose como uno de los equipos más sólidos del campeonato peruano. La obtención del título fortalece sus aspiraciones para la temporada y para los próximos torneos internacionales. Los principales líderes europeos continúan siguiendo de cerca la situación en Europa del Este y Medio Oriente. Diversos organismos internacionales mantienen esfuerzos diplomáticos orientados a reducir tensiones y promover soluciones pacíficas en las zonas de conflicto. Finalmente, las preocupaciones sobre seguridad internacional, energía y cooperación económica siguen marcando la agenda mundial. Organizaciones multilaterales y gobiernos de diferentes países continúan desarrollando reuniones y coordinaciones para afrontar los principales desafíos globales de este año. Estas fueron las principales noticias locales, nacionales, deportivas e internacionales de este lunes 8 de junio de 2026. 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
6: 11 de la mañana
7: y 31.

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13: El país permanece a la expectativa de los resultados oficiales de la segunda vuelta electoral, realizada el domingo 7 de junio. Los organismos electorales continúan el procesamiento de actas y han pedido a la ciudadanía informarse únicamente a través de los canales oficiales. Por otro lado, el diario oficial El Peruano publicó este lunes diversas disposiciones relacionadas con gestión pública, administración estatal y procedimientos administrativos. Las medidas buscan fortalecer los servicios públicos y mejorar la atención a los ciudadanos en diferentes sectores del Estado. Además, el sector minero reportó un crecimiento importante en inversiones durante el primer trimestre del año. Según los últimos informes, la inversión en equipamiento minero registró un incremento superior al 28%, impulsando la actividad económica y la generación de empleo en distintas regiones del Perú. La Oficina Nacional de Procesos Electorales informó que durante la jornada de la segunda vuelta electoral en Ayacucho se detectó el caso de una adolescente de 16 años que intentó acreditarse como personera de una organización política. Las autoridades intervinieron de inmediato y aplicaron los protocolos correspondientes para garantizar la transparencia del proceso electoral. En otra información, la Policía Nacional desplegó 1.257 efectivos en toda la región Ayacucho durante la segunda vuelta presidencial. El objetivo fue garantizar el orden público, la seguridad de los electores y el normal desarrollo de las votaciones en las 11 provincias de la región. Las autoridades destacaron que la jornada se desarrolló con normalidad en la mayoría de los centros de votación. Asimismo, la ONP continúa procesando las actas electorales de la segunda vuelta presidencial. Los resultados preliminares muestran una participación activa de los ciudadanos ayacuchanos, mientras las autoridades electorales reiteran el llamado a esperar los resultados oficiales y respetar la voluntad popular expresada en las urnas. En el ámbito deportivo, la selección peruana juega este lunes un importante partido amistoso frente a España en el Estadio Cuauhtémoc de Puebla, México. El encuentro forma parte de la preparación de ambas selecciones con miras al Mundial 2026 y ha generado gran expectativa entre los aficionados. Mientras tanto, Alianza Lima se coronó campeón del torneo Apertura 2026 y continúa consolidándose como uno de los equipos más sólidos del campeonato peruano. La obtención del título fortalece sus aspiraciones para la temporada y para los próximos torneos internacionales. Los principales líderes europeos continúan siguiendo de cerca la situación en Europa del Este y Medio Oriente. Diversos organismos internacionales mantienen esfuerzos diplomáticos orientados a reducir tensiones y promover soluciones pacíficas en las zonas de conflicto. Finalmente, las preocupaciones sobre seguridad internacional, energía y cooperación económica siguen marcando la agenda mundial. Organizaciones multilaterales y gobiernos de diferentes países continúan desarrollando reuniones y coordinaciones para afrontar los principales desafíos globales de este año. Estas fueron las principales noticias locales, nacionales, deportivas e internacionales de este lunes 8 de junio de 2026. 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
15: Las 12 y 10.

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0: Muy buenas tardes a todos los oyentes de Radio El Pueblo. Bienvenidos a otra edición de su programa El Pueblo Noticias. Hoy lunes 8 de junio del 2026. Vamos rápidamente con las informaciones del día. Así es, la OMPE al 93.11%, ¿no? Bueno, ya se ha actualizado, está en 93.767%. Así es, un total de actas contabilizadas 92.766, 1.634% de actas para envío al jurado especial y 4.59% de actas pendientes. Así es, esta información es actualizada hasta hoy 8 de junio a las 12 del día con 10 minutos. Así es, hace solamente 10 minutos, es la última actualización que se tiene de la OMPE. Así es, está liderando Keiko, Sofía, Fujimori y Gucci. Así es, con 50.011%. Fuerza Popular lidera con 8.781.196 votos frente a Roberto Elbert Sánchez Palomino de Juntos por el Perú, que tiene 49.989%, el cual representa 8.777.432 votos. Así es, una diferencia, ¿no? Que vemos mínima. Así es, vamos a ver qué es lo que pasa. Hay información de la OMPE que han indicado que todavía, ¿no? En un mes se tendría los resultados, ¿no? Los resultados de esta segunda vuelta realmente ha dejado pues consternado a todo el Perú, ¿no? ¿Cómo es posible que tanto tiempo pues la OMPE va a hacer este conteo, ¿no? E incluso han indicado algunas fuentes también, ¿no? Que va a ser a quincena de o a primero al primer mes de julio, ¿no? Vamos a compartir pues una nota informativa importante, ¿no? Luego de unos minutos. Mientras tanto, también comentarles, ¿no? Comentarles otras informaciones importantes al día de hoy. El dólar registró una importante apreciación frente al sol peruano en medio de la incertidumbre, ¿no? Generada por el resultado de la segunda vuelta presidencial. De acuerdo a la plataforma financiera Bloomberg, el tipo de cambio del dólar frente al sol peruano ha alcanzado 3.5167 soles, ¿no? Con un avance de 1.35% respecto a la sesión previa, reflejando una mayor demanda de activos, refugio y cobertura cambiaria por parte de inversionistas y empresas. La cotización representa uno de los niveles más altos observados en las últimas semanas y se produce mientras el mercado continúa procesando pues los resultados preliminares de estos comicios presidenciales, ¿no? El comportamiento de la divisa ocurre tras la segunda vuelta realizada pues este domingo, ¿no? En una diferencia estrecha entre ambos postulantes y el conteo oficial aún en desarrollo. Los agentes económicos mantienen una posición cautelosa frente pues a posibles escenarios políticos y económicos. Así es. Según operadores cambiarios, la demanda de dólar aumentó desde las primeras horas de negociación como mecanismo de protección ante la volatilidad del mercado. Así es, queridos oyentes. La bolsa peruana, ¿no?, opera con cautela. También hay una incertidumbre en la Bolsa de Valores de Lima frente a este panorama electoral, ¿no?, que ha iniciado la jornada con retrocesos, mientras los inversionistas esperan resultados oficiales más concluyentes. Los analistas señalan pues que el desarrollo de los activos peruanos van a continuar condicionado por la evolución del proceso electoral y las señales que emitan los principales actores políticos en los próximos días. Bueno, así está. ¿Qué dice la SUNAT, no?, frente a este cambio del tipo de cambio, ¿no? Mientras el mercado financiero registra movimientos de alza, la cotización referencial publicada por la SUNAT Al día de hoy, la compra, el tipo de cambio 3.44 frente a la venta 3.443, ¿no? La compra es 44.2, 3.442. Estos valores son utilizados principalmente para fines tributarios y contables, con lo que puede diferir, ¿no?, de las cotizaciones observadas en el mercado intercambiario, casas de cambio y plataformas financieras internacionales. Bueno, entre las distintas referencias cambiarias responden los objetivos diferentes, ¿no? Bloomberg refleja la cotización del mercado financiero en tiempo real. Sunat publica el tipo de cambio referencial, ¿no?, utilizado para trámites tributarios. Y el mercado paralelo corresponde a operaciones realizadas en casas de cambio y cambistas. Por ello es habitual, ¿no?, encontrar diferencias entre las cotizaciones publicadas, ¿no?, en las diferentes plataformas que se encuentran. Así es, 12 del día con 23 minutos. Seguimos compartiendo más notas informativas. Por otro lado, también comentarles, ¿no? Bueno, de valientes policías han abatido a un delincuente con tres requisitorias vigentes y disparó contra uno de los efectivos de la policía en Querobamba. Así es, el día sábado, ¿no?, personal policial perteneciente a Querobamba, Sucre y Ayacucho logró abatir a un delincuente identificado como Dionisio Lapa Poma, de 42 años, quien se encontraba provisto de un arma de fuego revólver y no dudó en emplearlo contra un personal de la policía, quienes actuaron de inmediato y lograron eliminar el peligro real e inminente durante este enfrentamiento. Este prontuario delincuente contaba con diversas denuncias y carpetas fiscales en investigación, además con tres requisitorias vigentes, ¿no?, por robo agravado, hurto agravado y también otros problemas que tenían, ¿no?, este señor. El general PNP Arturo Valverde Inga, jefe de la región policial, hasta el momento no se ha pronunciado respecto al hecho. Cabe recalcar que la Policía Nacional no solo cumplió su deber en estas elecciones presidenciales, sino también en la lucha contra la delincuencia. Claro, ¿no? Así ha estado todo este panorama, ¿no? Un día antes de las elecciones, también la policía pues ha desplegado, ¿no?, a diferentes instituciones públicas. Lo que no se ha visto es las Fuerzas Armadas, ¿no? Habría sido interesante que también ellos puedan apoyar, ¿no?, en este proceso de elecciones generales, ¿no? Un proceso lleno de muchas cosas, ¿no? Diríamos, porque hay denuncias por fraude, hay tantas cosas que salen, ¿no?, también en los diferentes medios, sobre las cédulas llenadas. También se ha visto, bueno, particularmente a lo que he visto, queridos oyentes, al momento de ir a sufragar, pues hemos visto que no había suficientes personeros de mesa, ¿no? Y hablo de las dos contiendas políticas, ¿no?, tanto de Fuerza Popular y tanto de Juntos por el Perú. O sea, no se ha visto personeros de mesa desde muy tempranas horas de la mañana en diferentes instituciones educativas, ¿no? Y también algunas instituciones educativas no han funcionado. Por ejemplo, acá en el colegio Luis Sánchez Carrión, ¿no? No, José Faustino Sánchez Carrión, perdón. No ha habido, no se ha realizado el proceso electoral en este colegio, pese que es un colegio estatal, grande, reúne todas las condiciones, pero no se ha realizado. Lo más curioso es que se ha hecho pues un colegio privado, ¿no?, que está el colegio de Faustino Sánchez Carrión, ¿no?, aquí en el distrito de San Juan Bautista, Ayacucho, lo cual también es muy curioso todo eso, ¿no? ¿Por qué lo realizan en una institución privada, teniendo pues ahí dos instituciones, ¿no?, de Miraflores, la de Inicial, bueno, el jardín que sí ha cumplido, ¿no?, aquí en el barrio de Miraflores, en Ayacucho. Pero es increíble, ¿no?, cómo se ha ido desarrollando de esa forma, ¿no? Hay cosas muy extrañas, pero bueno, también hemos visto, ¿no?, repito, la ausencia de personeros de mesa, ¿no?, pese a que los candidatos, algunos han indicado que se estaba desplegando gran cantidad de personeros para cuidar los votos, ¿no?, de ambos partidos políticos, pero parece que no han hecho bien, o se han comprometido en vano los personeros de mesa y prácticamente han generado una falsa expectativa, ¿no? Pero eso es lo que se ha visto, ¿no? Bueno, en algunas mesas me imagino que sí han ido, pues los personeros de mesa han vigilado los votos, pero parece que no ha sido en la gran mayoría. 12:27, vamos a irnos una pequeña pausita, regresamos con más información aquí en Radio El Pueblo.
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0: Bien, seguimos con más información a estas horas de la tarde. Vamos a compartir un poco también de las palabras de Roberto Sánchez, ¿no? En esta segunda vuelta presidenciales, el cual ha dado pues un discurso, ¿no?
5: Esta noche agradecemos en nombre del movimiento popular, en nombre de los liderazgos que han confluido en este consenso político, en esta unidad con nuestros pueblos del movimiento popular, nuestros pueblos quechuas, aymaras, amazónicos, el Perú de los centros poblados, de los pequeños agricultores, de los transportistas, de los maestros, de los comerciantes, de los más pobres de nuestra patria, que han decidido venir a recuperar el gobierno para el pueblo. En este espacio, reiterar la voluntad inicial de apoyo y respaldo a un proyecto que quiere reinstalar los estándares de democracia, que quiere parar con esta inestabilidad política que se ha apoderado no solamente de las instituciones, que ha copado el sistema de justicia, que tiene sometido al pueblo en criminalidad, muerte, desprecio y exclusión. Pero sobre todo, es el momento, hermanos, del gran consenso de los patriotas, los demócratas, aquellos que estamos convencidos que el único enemigo de la patria es la corrupción, la pobreza, la exclusión, el hambre, la anemia, el olvido de nuestro pueblo, que será una prioridad de nuestro gobierno. En esa línea, hermanos, queremos poner delante de ustedes la serenidad. Queremos poner delante de ustedes el respeto democrático al sentido del voto del pueblo peruano. Hoy, en el conteo rápido, hay una ventaja importante que reafirma la voluntad del pueblo que quiere democracia y justicia. Pero como corresponde al pueblo demócrata, este es el momento de la defensa del voto, de la transparencia electoral. ¿Para cuándo en el procedimiento también se dé el resultado electoral al 100%? La proclamación electoral en los días hacia adelante. Invoco a nuestros personeros, al movimiento social, a las instituciones democráticas, para respetar, exigir el respeto al resultado electoral y la voz del pueblo.
0: Así ha sido, ¿no?, las palabras de Roberto Sánchez de Juntos por el Perú, ¿no?, en esta segunda vuelta. Vamos también a escuchar ahora a la candidata Keiko Fujimori, que ha declarado a la prensa, ¿no?
6: Después de la segunda vuelta, ¿cómo se hace la noche? ¿Larga?
7: No, tranquila, avanzando, contenta, agradecida, por supuesto, con todos los peruanos, con Dios. Creo que tenemos que esperar hasta el final, como lo he dicho ayer, cada acta va a ser muy... Es que creo que lo que corresponde en esos momentos es paciencia y mucha serenidad. Hago también un llamado a que los personeros...

0: empezar luego del resultado final, tender los puentes correspondientes. De nuestro lado hay toda la predisposición.
1: Señora Fujimori, sí. ¿Su equipo personal se ha reportado algún otro incidente como los que se reportaron durante el día de la elección? Estas actas que ya habían llegado marcadas, ¿hay algo que tendría usted que denunciar?
0: Sí, miren, ayer las actas que estaban marcadas, hubieron incidentes también en Puno, estos fueron denunciados incluso frente al Ministerio Público, ¿no? Lo que el señor Lucho de ayer me reportó es que habían pequeños incidentes, pero que todo se estaba llevando a cabo con normalidad. En estos momentos me estoy dirigiendo a la oficina y voy a estar monitoreando justamente con él cómo van llegando cada una de las actas. Y bueno, sobre todo también tenemos que esperar las actas que vienen del extranjero.
2: El 3.3% se tiene una leve pues mayoría en cuanto a Roberto Sánchez. ¿Cómo toma esto, no? Que ha bajado, también ha reducido el voto nulo, el voto viciado blanco también.
0: Bueno, yo creo que una de mis características es mi calma, ¿no? Y mi serenidad. Así es que vamos a esperar hasta el último. Y eso es lo que yo espero que todos los peruanos. Tengo mucha fe, ¿ok? Y mucha gratitud.
3: Una última, candidata. Sí. De ganar usted o el señor Sánchez, a cualquier escenario, ¿se sentaría a dialogar, digamos, en aras de buscar lo que siempre se ha comentado en el último tiempo, la gobernabilidad en el país?
0: Sí, yo creo que todos los líderes políticos que tenemos partidos representados en el Parlamento, tenemos que dialogar, ¿no? De todas las fuerzas, de todas las ideologías. Es lo que los peruanos nos han dado ese mandato y eso es lo que nos va a corresponder.
4: ¿Qué porcentaje de mesas lograron cubrir con sus personeros?
0: Yo entiendo que casi todos. No todos lograron registrarse porque hay algunas personas que pudieron llegar fuera del horario, pero entiendo que casi todas las mesas.
2: Muchas gracias.
0: Y agradezco el trabajo de todos los personeros de mesa. Muchas gracias.
2: Bien, palabras de la candidata a presidencia.
5: Así es, Keiko Fujimori, ¿no? Ha declarado a la prensa hace unas horas y bueno, así ha sido pues esta reacción, ¿no? Está esperando con mucha cautela, la gente pues la ha recibido, ¿no? Sus seguidores. Vamos a nosotros a seguir con más notas informativas, un poquito también como para cambiar el tono de información. Hoy juega la selección peruana, un amistoso interesante frente a España, ¿no? Así es la programación de hoy que se va a dar, ¿no? Hay partidos interesantes desde la 1:45 de la tarde, Holanda versus Uzbekistán va a jugar este amistoso, ¿no? Previo al Mundial. A las 2 de la tarde, con 10 minutos, Francia versus Irlanda del Norte. Y Perú versus España va a jugarse a las 9 de la noche el día de hoy. Así es este partidazo, ¿no? Que muchos peruanos seguramente están esperando, donde se va a desarrollar esto en México, nos dicen, ¿no? Va a ser en México el partido. Así que a las 9 de la noche, España versus Perú. Así es. Por otro lado, también una noticia, ¿no? El Real Madrid ha enviado un informe a la UEFA para que le quiten los títulos al Fútbol Club Barcelona, ¿no? Según la prensa española, dan cuenta sobre el movimiento de Florentino Pérez tras la reelección en el Real Madrid. Así es, Florentino Pérez ha sido también reelecto como el presidente del Real Madrid por los próximos 4 años y es el último domingo fue reelecto en su puesto, venciendo así a su oponente Enrique Riquelme, ¿no? Así es, Florentino Pérez ha indicado que dará el alma por el Real Madrid y una de sus principales medidas ha sido presentar un informe de la UEFA, todo por el caso Negreira, ¿no? Para que el Barcelona sea duramente sancionado. Así es, por su medio, Edición Digital sostiene que el documento que ha preparado el Real Madrid ya está en camino a la sede de la UEFA, en el cual los merengues han adjuntado pruebas para que el Barcelona no solo deje de participar en torneos europeos, sino para que se le quiten los títulos. Increíble, ¿no? Lo que está pasando, ¿no? En el fútbol de alto nivel, en el fútbol europeo. Vamos nosotros a compartir a estas horas también el micro informativo de Radio Congreso al instante con el Congreso para mantenernos informados lo sucedido en el Parlamento Nacional.
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1: Amigos, bienvenidos una vez más a una nueva edición del programa Al Día con el Congreso, una producción de la Oficina de Comunicación e Imagen Institucional del Parlamento Nacional. Estamos acompañados hoy de mi partner Felipe Barrigue, quien les habla Edgar Gamarra Masco, una vez más aquí en esta nueva aventura con la información del Parlamento. Felipe, buenos días.
2: Muy buen día, Edgar. Muy buen día a cada uno de nuestros amigos a nivel nacional, a cada una de las regiones y a las emisoras locales que siempre están en contacto con nosotros para dar a conocer toda la información en vivo y en directo también desde el Congreso de la República para sus oyentes. Nosotros ya estamos listos, Edgar, para dar a conocer la lectura de nuestros titulares.
1: Con los titulares para el día de hoy, la Comisión de Educación aprobó el dictamen que autoriza de manera excepcional y progresiva el incremento de la jornada laboral de los docentes nombrados de la carrera pública en los institutos y escuelas de educación superior públicos.
2: Y la Comisión de Trabajo aprobó el dictamen que propone crear el Consejo Nacional de Trabajo del Servidor Público como espacio de concertación y diálogo para beneficio de los trabajadores públicos que redunden en la mejor atención a los ciudadanos.
1: Se publicaron leyes aprobadas por el Congreso de la República, entre ellas la ley que declara de interés nacional la ejecución de proyectos de irrigación Cachi 2 en el departamento de Ayacucho.
2: Y el congresista Wilson Soto organizó una mesa de trabajo donde se fiscalizó el avance de la carretera longitudinal de la Sierra, que conecta a 5 regiones del país y que presenta algunos problemas de retraso.
1: Bien, amigos, así de esta manera vamos a empezar con el desarrollo de la información y vamos a comentarles que la Comisión de Educación aprobó el dictamen que autoriza de manera excepcional y progresiva el incremento de la jornada laboral de los docentes nombrados de la carrera pública en los institutos y escuelas de educación superior públicos. Los detalles nos da nuestra compañera Kazumi Ito. Kazumi.
3: Gracias por el pase. La Comisión de Educación, Juventud y Deporte aprobó esta mañana el dictamen recaído en los proyectos de ley 9473, 11678 y 14712, que propone la ley que autoriza de manera excepcional y progresiva el incremento de la jornada laboral de los docentes nombrados de la carrera pública en los institutos y escuelas de educación superior públicos de la ley 3512, ley de institutos y escuelas de educación superior y de la carrera pública de sus docentes. La decisión se adoptó por 19 votos a favor y 3 abstenciones en el grupo que preside el legislador Segundo Montalvo Cubas. Con relación a los requisitos, el docente nombrado debería cumplir lo siguiente: contar con un mínimo de 4 años de experiencia continua en el ejercicio de la docencia con una jornada de 30 horas pedagógicas en institutos o escuelas de educación superior públicas previo a la fecha de entrada en vigor de la presente ley. Regresamos con ustedes en cabina.
2: Del mismo modo, la Comisión de Educación, Juventud y Deporte, presidida por el congresista Segundo Montalvo, aprobó el proyecto de ley 14553, que modifica la ley número 30220, ley universitaria, para incorporar a la Escuela Superior de Formación Artística Pública de Puno en los alcances de la tercera disposición complementaria final de esta norma. De esta manera se asegura la continuación del régimen académico y en cada una de las escuelas de nivel superior. A continuación, escuchamos parte de esta sustentación.
4: Las escuelas de oficiales y escuelas superiores de las Fuerzas Armadas y de la Policía Nacional del Perú, la Escuela de Salud Pública del Perú, el Centro de Altos Estudios Nacionales, CAEM, la Academia Diplomática del Perú, el Instituto Pedagógico Nacional de Monterrico, la Escuela Nacional de Marina Mercante Almirante Miguel Grau, la Escuela Superior Autónoma de Bellas Artes Diego Quispe Tito del Cusco, la Escuela Superior de Formación Artística Pública Mario Urteaga Alvarado de Cajamarca, la Escuela Superior de Formación Artística del Distrito de San Pedro de Cajas, el Conservatorio Nacional de Música, el Instituto Superior de Música Público Daniel Alomía Robles de Huánuco, la Escuela Superior de Formación Artística Pública de Ancash, ESFAP Ancash, la Escuela Superior de Arte Dramático Virgilio Rodríguez Nache, la Escuela Superior de Formación Artística Pública Macedonio de la Torre, el Conservatorio Regional de Música del Norte Público Carlos Valderrama, la Escuela Superior de Formación Artística Pública de Juliaca, ESFAP Juliaca, la Escuela Superior de Formación Artística Pública de Puno, ESFAP Puno, la Escuela Superior de Formación Artística Pública Francisco Lazo de Tacna, la Escuela Superior de Formación Artística Pública Felipe Huamán Poma de Ayala de Ayacucho, la Escuela Superior de Formación Artística Pública Condorcunca de Ayacucho, la Escuela Superior de Arte Pública Ignacio Merino de Piura, la Escuela Superior de Música Pública José María Vallerriestra Piura, el Instituto Superior de Música Público Leandro Alviña Miranda del Cusco, la Escuela Superior de Música Pública Francisco Pérez Anampa y la Escuela Superior de Formación Artística Cérvulo Gutiérrez Alarcón de Ica, la Escuela Superior de Formación Artística Pública Pilcuyo Ilave de Puno, la Escuela Superior de Formación Artística Pública Ernesto López Mindreau, la Escuela Superior de Formación Artística Conservatorio de Lima Josafat Roel Pineda, el Instituto Superior de Música Público Acoya Jauja Junín y la Escuela Superior de Formación Artística Pública Carlos Vaca Flor de Arequipa, a la que se denomina Escuela Nacional de Arte Carlos Bacaflor de Arequipa, el Instituto Científico y Tecnológico del Ejército, ICTE, la Facultad de Filosofía Redemptoris Mater y la Facultad de Teología Redemptoris Mater mantienen el régimen académico de gobierno y de economía establecidos por las leyes que los rigen. Tienen los deberes y derechos que confiere la presente ley para otorgar en nombre de la nación el grado de bachiller y los títulos de licenciado respectivos, equivalentes a los otorgados por las universidades del país, que son válidos para el ejercicio de la docencia universitaria y para la realización de estudios de maestría y doctorado, y gozan de las exoneraciones y estímulos de las universidades en los términos de la presente ley.
1: Por otra parte, la Comisión de Trabajo aprobó por mayoría el dictamen que crea el Consejo Nacional de Trabajo del Servidor Público como espacio de concertación y diálogo para beneficio de los trabajadores públicos que redunden en la mejor atención a los ciudadanos. Así lo sustentó el congresista Segundo Quirós, autor del proyecto de ley. Escuchamos.
5: Decía, señor presidente, que quiero expresar mi respaldo a este predictamen favorable recaído en el proyecto de ley 10278-2024 de mi autoría, mediante el cual se propone la creación del Consejo Nacional del Trabajo del Servidor Público. Esta iniciativa, señor presidente, nace ante la necesidad de generar un espacio institucional de diálogo y concertación entre el Estado y los trabajadores del sector público, permitiendo discutir políticas laborales, condiciones de trabajo, capacitación y protección social de los servidores públicos de nuestro país. Hoy miles de trabajadores del sector público pertenecientes a distintos regímenes laborales enfrentan problemas relacionados con desigualdad de derechos, falta de espacios de representación y ausencia de mecanismos permanentes de diálogo para atender sus demandas. Muchas veces los conflictos laborales se generan precisamente porque no existen canales adecuados de coordinación y consenso entre las partes. Señor presidente, con esta propuesta buscamos fortalecer el diálogo social, promover acuerdos y construir soluciones de manera técnica y democrática, contribuyendo además a mejorar las condiciones laborales y la calidad del servicio que recibe la ciudadanía. En ese contexto, estamos hablando de una herramienta orientada a fortalecer la gobernabilidad laboral en el sector público y generar mayores espacios de participación para los trabajadores del Estado. Por ello, señor presidente, solicito a mis colegas congresistas respaldar con su voto favorable este importante predictamen que permitirá institucionalizar el diálogo social en el sector público, fortalecer la gobernabilidad laboral y generar mejores condiciones para miles de servidores públicos del país.
2: Y en esa misma línea, la Comisión de Trabajo también aprobó por mayoría el dictamen del proyecto de ley que regula el trabajo de los técnicos y auxiliares asistenciales de salud a fin de fortalecer el reconocimiento de los técnicos en enfermería.
6: Debido a que los técnicos en enfermería ya se encuentran comprendidos dentro de la ley 28.561 y su reglamento. Además, que varias de las funciones contempladas en el proyecto podrían invadir competencias reservadas a los profesionales de enfermería, como la realización autónoma del triaje o determinadas actividades de educación sanitaria. Por ello, considera necesario preservar la diferenciación entre competencias profesionales y las funciones de apoyo asistencial propias de los técnicos en enfermería. En aplicación de criterios de técnica legislativa y del artículo 103 de la Constitución, la Comisión considera que no existe justificación suficiente para crear una ley especial exclusiva a favor de los técnicos en enfermería. En consecuencia, opta por fortalecer el régimen general vigente mediante modificaciones específicas a la ley 28.561. El texto sustitutorio propuesto incorpora tres nuevas disposiciones a la ley 28.561. La primera lo constituye el artículo 4A, el cual reconoce expresamente las funciones de los técnicos en enfermería como integrantes del equipo multidisciplinario de salud, delimitando sus funciones de apoyo asistencial y precisando que no pueden realizar actividades reservadas por ley a otros profesionales de la salud.
1: Hasta el momento, el Congreso de la República continúa dando leyes a favor de la población y en este mismo camino, estas son las normas que ya están aprobadas en el Diario Oficial del Peruano, publicadas y aprobadas por el Congreso de la República. Se trata de la primera ley, la número 32628, escuchen bien, ley que declara de interés nacional la creación, investigación, restauración, conservación y puesta en valor del sitio arqueológico de Cambolín en el distrito de Sonche, provincia de Chachapoyas, departamento de Amazonas.
2: Asimismo, la ley 32629, ley que declara Día Nacional de las Sociedades de Beneficencia el día 15 de agosto de cada año.
1: Atención, parte sur del país, la ley número 32630, ley que declara de interés nacional la ejecución del proyecto de irrigación Urubamba para la creación del servicio de agua para riego en varios distritos de las provincias de Acobamba, Angaraes, Churcampa, del departamento de Huancavelique y de la provincia de Huanta, en el departamento de Ayacucho.
2: Y nos vamos al suroriente del país, la ley número 32631, ley que declara de interés nacional el diseño, la planificación, la ejecución y el funcionamiento del proyecto de conducción y captación de recursos hídricos desde el departamento del Cusco hasta la ciudad de Puerto Maldonado, provincia de Tambopata, departamento de Madre de Dios.
1: Otra norma importante es la 32632, ley que declara de interés nacional la ejecución del proyecto de irrigación Cachi 2 en el departamento de Ayacucho.
2: Y la ley 32633, ley de saneamiento de cuatro tramos de límite entre la provincia de Lima y la provincia constitucional del Callao.
1: Atención, la ley número 32634 es la ley de saneamiento de límites y tramos de la provincia de Tayacaja y de algunos de sus distritos del departamento de Huancavelica.
2: Asimismo, la ley 32635, ley de saneamiento de dos tramos de límite entre los departamentos de Amazonas y San Martín.
1: Continuamos con la información. El congresista Wilson Soto organizó una mesa de trabajo donde fiscalizaron el avance de la carretera longitudinal de la Sierra, que concerta 5 regiones del país y presenta algunos problemas de retraso. También sobre el seguimiento a los proyectos de ferrocarril Huancayo-Huancavelica en el Tren Macho y la longitudinal de la Sierra, tramo 4. Escuchemos.
7: Hemos sostenido 2 reuniones importantes en esta mesa de trabajo. De la carretera longitudinal de la sierra que conecta 5 regiones, es una obra que se ha dado en concesión por 25 años con un monto de $1,582 millones. Entonces, lo que hemos conversado es, o sea, ¿cuál fue el avance? ¿No? O sea, ¿cómo está? Entonces, la empresa concesionaria nos ha dicho que ellos están cumpliendo, están interviniendo en las carreteras, pero también en el 100, en este caso del gobernador regional de Huancavelica, el gobernador regional de Ayacucho está asumiendo, con su región, 121 kilómetros con maquinarias, pero que el Ministerio de Transportes y Comunicaciones y el MEF no están cumpliendo, asignando los recursos necesarios. Y el gobernador de Ayacucho ha manifestado que posiblemente van a abandonar porque a la falta de compromiso. Eso sería un problema grande para los transportistas, en este caso en los vías Los Libertadores. Entonces eso no queremos. Bueno, igual a través del despacho vamos a indagar a ver qué es lo que está pasando, pero sí es importante esta mesa de trabajo para hacer seguimiento, a ver qué avances han hecho. Por eso la empresa concesionaria ha venido, nos ha manifestado, nos ha proyectado las imágenes, dónde están interviniendo. Ellos sí están cumpliendo. Entonces es un tema, es una obra muy importante. Y el otro punto es también la obra del tren Huancayo-Huancavelica, ya igual tiene su contrato de concesión por 30 años con una inversión de $565 millones. Es más, hemos escuchado al representante de la concesionaria que ellos también están cumpliendo todos los trabajos, pero sí ahí hay una falencia. Por ejemplo, el electrocentro no está cumpliendo algunos temas porque ahí en el recorrido hay postes y tienen que retirarlo. Y sobre todo es un trabajo en conjunto, pero nosotros como congresistas de Acción Popular siempre hemos iniciado muy activamente, hemos sostenido diversas reuniones para que se concreticen esos 2 contratos de concesión. Y por supuesto, ¿no? Y agradecerlo igual a la señora expresidenta Dina Boluarte, quien apoyó, ¿no? Apoyó bastante para que estos proyectos se concreticen. Pero aquí hubo muchos actores, funcionarios de Proinversión, de Ministerio de Transportes y Comunicaciones, de mi Economía de Finanzas, mi persona, los gobernadores regionales. Entonces, es un trabajo en conjunto que, por supuesto, yo como congresista he estado ahí liderando, ¿no? Para que estos importantes proyectos, 2 de Huancavelica, de la longitudinal y el Tren Macho, finalmente sí.
2: Seguimos con más información en Al Día con el Congreso, edición matinal. Y la Comisión Especial de Protección a la Infancia, en el contexto de la emergencia sanitaria, aprobó por unanimidad el informe final del periodo 2025-2026. Fue la presidenta de este grupo especial, la congresista Nieves Limachi Quispe, quien sustentó el documento. Escuchemos.
8: Durante este periodo, la Comisión desarrolló una labor institucional que se traduce en algunos resultados concretos. Hemos realizado 33 sesiones ordinarias y 41 sesiones extraordinarias, más de 40 visitas inopinadas de fiscalización a servicios vinculados a la protección a la infancia. Hemos realizado 16 campañas multisectoriales denominadas Juntos por la Infancia, beneficiando a miles de niñas, niños y adolescentes y población vulnerable. También hemos realizado sesiones descentralizadas y macroregionales en diversas regiones del país, fomentando que se pongan en modo niñez para poder proteger a nuestros niños, niñas y adolescentes. Hemos también realizado lo que son cruzadas, más de 27 cruzadas nacionales de identidad, que permitieron beneficiar a más de 4.000 niñas, niños y adolescentes mediante el acceso a la documentación e identidad. 33 mesas de trabajo para el análisis y solución de problemáticas prioritarias de infancia. 42 eventos especializados con participación de especialistas. Hemos organizado la primera cumbre internacional por la infancia. hemos realizado de la Mesa Parlamentaria Latinoamericana por la Infancia, lo cual también ha tenido sus adversidades por las agendas de los parlamentarios de los hermanos países. Hemos realizado la Cruzada Nacional contra la Anemia. Implementamos la agenda para gobiernos regionales y locales y presentamos 11 lineamientos para la protección de los derechos de nuestros niños, niñas y adolescentes. Contribuimos al fortalecimiento y acreditación de los centros de acogida residencial y las defensorías municipales del niño y adolescente, las famosas DEMUNES. Hemos implementado el programa televisivo Diálogo por la Infancia, como espacio de sensibilización y difusión de derechos en el canal del Congreso. Asimismo, gestionamos el acceso oportuno a tratamientos médicos especializados de más de 30 niños y adolescentes provenientes de la Amazonía en el Instituto Nacional de Salud del Niño de San Borja.
1: Continuamos con el programa Al Día con el Congreso, edición matinal. Momento de revisar la agenda del Parlamento Nacional. Actividades realizadas por cada uno de los presidentes de las comisiones y también de los congresistas. Atención, se tiene el día de hoy la sesión de la Comisión de Inteligencia. Es una sesión secreta. Esto convocada por el congresista José Cueto Acerbe.
2: Y la Comisión de Ciencia ha invitado a la señorita Cori Cielo Vega. Ella es presidenta de la Asociación Mujeres y Niñas en la Ciencia, MinCiencia. El tema es el informe sobre los retos para el desarrollo de mujeres y niñas científicas. Eso hace la Comisión de Ciencia, Innovación y Tecnología en el edificio Víctor Raúl Aya de la Torre.
1: Por otra parte, el presidente de la Comisión Especial Multipartidaria, responsable de definir objetivos y lineamientos de la lucha contra el terrorismo y crimen organizado transnacional, es la parlamentaria Magaly Santi Esteban, quien ha citado esta sesión extraordinaria de esta Comisión de la Lucha contra el Terrorismo y el Crimen Organizado. Es una sesión extraordinaria en la sala Marta Gilbrand Pérez Treviño.
2: Y en la sala Alberto Andrade del edificio Juan Santos Atahualpa, el congresista Edras Medina Minaya va a estar organizando el postulado Epistemológicos Racionales.
1: El congresista Elvis Vergara Mendoza, como presidente de la Comisión de Fiscalización y Contraloría, ha invitado en esta sesión al señor César Enrique Aguilar Surichaki, Contralor General de la República. Él tiene que informar toda la gestión del 2025 en concordancia literal K del artículo 32 de la ley número 27785, ley orgánica del Sistema Nacional de Control y de la Contraloría General de la República.
2: Y la Comisión de Relaciones Exteriores, que lo preside la congresista Jenny López Morales, desarrollará la sesión del predictamen recaído en el proyecto de ley 13893/2025-CR, en virtud del cual se propone la ley que establece Día de la Confraternidad entre Perú y Brasil el 3 de febrero de cada año.
1: El congresista Roberto Sánchez Palomino entra en sesión en la Comisión Especial Proyecto Multipropósito Chancay. Él tiene que, bueno, ver el informe de la Comisión Especial Multipartidaria de Impulso y Seguimiento a este proyecto.
2: Y también seguimos con más temas de la agenda del día de hoy. En horas de la tarde ya la sesión de la Comisión de Transportes debate el predictamen recaído en el predictamen favorable del proyecto de ley 14514 en los proyectos de ley 096559 presentados por los congresistas Jorge Luis Flores Ancachi, Eduardo Salguana Cavides y Fernando Miguel Rospigliosi y Capurro respectivamente. Esto se va a realizar en la sala Carlos Torres y Torres Lara.
1: Por otra parte, el foro Ciberseguridad está siendo impulsado por el congresista Nibardo Edgar Tello Montes en el auditorio José Faustino Sánchez Carreón.
2: Y la mesa de trabajo cumplimiento de convenios colectivos del Instituto Peruano del Deporte se realizará en la sala Gustavo Mome del edificio Víctor Raúl Aya de la Torre con el presidente de esta comisión, el congresista Alex Paredes González.
1: Por otra parte, la Comisión de Defensa entra en sesión. Van a haber varios predictámenes. Quien preside esta comisión es la congresista Carol Paredes Fonseca.
2: Y en horas de la tarde se realizará el quinto homenaje a los emprendedores del Bicentenario 2026. Está organizado por la congresista María Acuña y se realizará en el auditorio Alberto Andrade del edificio Juan Santos Atahualpa.
1: Otra comisión que va a sesionar el día de hoy es la Comisión de Cultura. Quien preside es la congresista Susel Paredes Pique.
2: Y la Comisión de Ética Parlamentaria, que lo conduce el congresista Elvis Vergara Mendoza, desarrollará la sesión de la Comisión de Ética en horas de la tarde y esto será en el edificio Víctor Raúl Aya de la Torre, la sala Marta Gildebrand Pérez de Triveño.
1: La sesión de la Comisión de la Mujer van a entrar en debate el predictamen negativo recaído en los proyectos de ley 11.659 y el 14.19, mediante el cual se propone la modernización de la gestión integral de la atención del ciudadano, la creación del sistema funcional de cuidados y el reconocimiento y protección de personas cuidadoras, entre otros temas de agenda, convocado por la congresista Milagros Jáuregui Martínez de Aguayo.
2: Y la Subcomisión de Acusaciones Constitucionales está organizando la sesión extraordinaria de la continuación y ampliación de la 15ª sesión extraordinaria sobre la sustentación, debate y acuerdo de propuestas del informe de calificación de C474, entre otros temas, ya en horas de la tarde.
1: Esto es por el momento la agenda del Congreso de la República. Vamos a pasar a otro lado y continuamos con la información al día con el Congreso, edición matinal. El Perú participó en la Conferencia Mundial de Mujeres Parlamentarias, realizado en Belgrado, Serbia, donde la congresista María del Carmen Alba reafirmó su compromiso con la democracia y el liderazgo de las mujeres en cargos de decisión. Escuchemos.
9: Con la decisión que la caracteriza, la congresista María del Carmen Alba Prieto afirmó su compromiso inquebrantable con la defensa de la democracia y la necesidad de contar con la participación de mujeres que asuman un liderazgo a nivel político y en importantes cargos públicos al servicio de la población. Así lo enfatizó durante su intervención en la Conferencia Mundial de Mujeres Parlamentarias de la UIP, realizada en Belgrado, Serbia, como representante del Perú. En ese espacio global recalcó y lamentó la violencia política a la que muchos deben enfrentarse, sumado a la desinformación en plataformas digitales, una realidad innegable que la vivió en carne propia durante su presidencia en el Congreso de la República. Opinó que cuando una mujer toma decisiones difíciles con firmeza y autoridad frente a la polarización es atacada. Por ello participó activamente en las mesas enfocadas en la lucha contra el sexismo, el acoso y la violencia contra las mujeres en el Parlamento, y se sumó a la capacitación sobre cómo combatir las normas sociales que limitan la participación de las mujeres. Como miembro del Comité Ejecutivo de la UIP, Unión Interparlamentaria, y secretaria de Relaciones Interinstitucionales del Parlatino, su postura no admite tibiezas. A quienes usan el anonimato en las redes para destruir honras e infundir miedo, consideró que no se les debe retroceder ni un solo milímetro. Sostuvo asimismo que el debate político tiene que basarse en el respeto y en las ideas, jamás en la agresión sistemática.
2: Seguimos con información y esta vez en nuestra lengua materna, en el quechua, porque ya está con nosotros Julio Quispe para darnos a conocer toda la información desde el Congreso de la República en quechua. Sí, Minchis Kuna.
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1: Estamos llegando a la parte final. Muchas gracias por la atención. A nombre del equipo de comunicación e imagen institucional, Parlamento Nacional, y quien me acompaña siempre, mi compañera Felipa Barriga y Edgar Gamarra Vasco, les agradecemos por su atención. Permiso.
2: Les decimos que tengan un excelente día y que todo resulte muy bien. Permiso.
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24: 1:00 p.m.
25: Y 28.

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1: 1:38
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1: Una de la tarde.
2: Y 48.

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13: El país permanece a la expectativa de los resultados oficiales de la segunda vuelta electoral, realizada el domingo 7 de junio. Los organismos electorales continúan el procesamiento de actas y han pedido a la ciudadanía informarse únicamente a través de los canales oficiales. Por otro lado, el Diario Oficial El Peruano publicó este lunes diversas disposiciones relacionadas con gestión pública, administración estatal y procedimientos administrativos. Las medidas buscan fortalecer los servicios públicos y mejorar la atención a los ciudadanos en diferentes sectores del Estado. Además, el sector minero reportó un crecimiento importante en inversiones durante el primer trimestre del año. Según los últimos informes, la inversión en equipamiento minero registró un incremento superior al 28%, impulsando la actividad económica y la generación de empleo en distintas regiones del Perú. La Oficina Nacional de Procesos Electorales informó que durante la jornada de la segunda vuelta electoral en Ayacucho se detectó el caso de una adolescente de 16 años que intentó acreditarse como personera de una organización política. Las autoridades intervinieron de inmediato y aplicaron los protocolos correspondientes para garantizar la transparencia del proceso electoral. En otra información, la Policía Nacional desplegó 1.257 efectivos en toda la región Ayacucho durante la segunda vuelta presidencial. El objetivo fue garantizar el orden público, la seguridad de los electores y el normal desarrollo de las votaciones en las 11 provincias de la región. Las autoridades destacaron que la jornada se desarrolló con normalidad en la mayoría de los centros de votación. Asimismo, la ONP continúa procesando las actas electorales de la segunda vuelta presidencial. Los resultados preliminares muestran una participación activa de los ciudadanos ayacuchanos, mientras las autoridades electorales reiteran el llamado a esperar los resultados oficiales y respetar la voluntad popular expresada en las urnas. En el ámbito deportivo, la selección peruana juega este lunes un importante partido amistoso frente a España en el Estadio Cuauhtémoc de Puebla, México. El encuentro forma parte de la preparación de ambas selecciones con miras al Mundial 2026 y ha generado gran expectativa entre los aficionados. Mientras tanto, Alianza Lima se coronó campeón del torneo Apertura 2026 y continúa consolidándose como uno de los equipos más sólidos del campeonato peruano. La obtención del título fortalece sus aspiraciones para la temporada y para los próximos torneos internacionales. Los principales líderes europeos continúan siguiendo de cerca la situación en Europa del Este y Medio Oriente. Diversos organismos internacionales mantienen esfuerzos diplomáticos orientados a reducir tensiones y promover soluciones pacíficas en las zonas de conflicto. Finalmente, las preocupaciones sobre seguridad internacional, energía y cooperación económica siguen marcando la agenda mundial. Organizaciones multilaterales y gobiernos de diferentes países continúan desarrollando reuniones y coordinaciones para afrontar los principales desafíos globales de este año. Estas fueron las principales noticias locales, nacionales, deportivas e internacionales de este lunes 8 de junio de 2026. 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
15: Esta es la hora, 2 de la tarde
16: y 10.

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1: Esta es la hora, 2 de la tarde
2: y 38.

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1: Esta es la hora, 2 de la tarde
2: y 47.

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13: El país permanece a la expectativa de los resultados oficiales de la segunda vuelta electoral, realizada el domingo 7 de junio. Los organismos electorales continúan el procesamiento de actas y han pedido a la ciudadanía informarse únicamente a través de los canales oficiales. Por otro lado, el diario oficial El Peruano publicó este lunes diversas disposiciones relacionadas con gestión pública, administración estatal y procedimientos administrativos. Las medidas buscan fortalecer los servicios públicos y mejorar la atención a los ciudadanos en diferentes sectores del Estado. Además, el sector minero reportó un crecimiento importante en inversiones durante el primer trimestre del año. Según los últimos informes, la inversión en equipamiento minero registró un incremento superior al 28%, impulsando la actividad económica y la generación de empleo en distintas regiones del Perú. La Oficina Nacional de Procesos Electorales informó que durante la jornada de la segunda vuelta electoral en Ayacucho se detectó el caso de una adolescente de 16 años que intentó acreditarse como personera de una organización política. Las autoridades intervinieron de inmediato y aplicaron los protocolos correspondientes para garantizar la transparencia del proceso electoral. En otra información, la Policía Nacional desplegó 1.257 efectivos en toda la región Ayacucho durante la segunda vuelta presidencial. El objetivo fue garantizar el orden público, la seguridad de los electores y el normal desarrollo de las votaciones en las 11 provincias de la región. Las autoridades destacaron que la jornada se desarrolló con normalidad en la mayoría de los centros de votación. Asimismo, la ONP continúa procesando las actas electorales de la segunda vuelta presidencial. Los resultados preliminares muestran una participación activa de los ciudadanos ayacuchanos, mientras las autoridades electorales reiteran el llamado a esperar los resultados oficiales y respetar la voluntad popular expresada en las urnas. En el ámbito deportivo, la selección peruana juega este lunes un importante partido amistoso frente a España en el Estadio Cuauhtémoc de Puebla, México. El encuentro forma parte de la preparación de ambas selecciones con miras al Mundial 2026 y ha generado gran expectativa entre los aficionados. Mientras tanto, Alianza Lima se coronó campeón del torneo Apertura 2026 y continúa consolidándose como uno de los equipos más sólidos del campeonato peruano. La obtención del título fortalece sus aspiraciones para la temporada y para los próximos torneos internacionales. Los principales líderes europeos continúan siguiendo de cerca la situación en Europa del Este y Medio Oriente. Diversos organismos internacionales mantienen esfuerzos diplomáticos orientados a reducir tensiones y promover soluciones pacíficas en las zonas de conflicto. Finalmente, las preocupaciones sobre seguridad internacional, energía y cooperación económica siguen marcando la agenda mundial. Organizaciones multilaterales y gobiernos de diferentes países continúan desarrollando reuniones y coordinaciones para afrontar los principales desafíos globales de este año. Estas fueron las principales noticias locales, nacionales, deportivas e internacionales de este lunes 8 de junio de 2026. 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
14: 3
15: y 10.

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0: Hurria, hurria y triste es la vida, hermano tinajero.
1: Y un saludo muy especial para ti, Alejandro Zamudio Moreno, y para tu linda esposa, Aide Paitán Quispe, siempre por Uyusca Jauja.

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5: 3 y 29.

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2: 3
3: y 33.

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2: 3:40.
3: Para ti, madre. 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Por tus hijos, por tu hogar. 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
0: 3
3: y 47.

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1: 3 y 51.

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13: El país permanece a la expectativa de los resultados oficiales de la segunda vuelta electoral, realizada el domingo 7 de junio. Los organismos electorales continúan el procesamiento de actas y han pedido a la ciudadanía informarse únicamente a través de los canales oficiales. Por otro lado, el diario oficial El Peruano publicó este lunes diversas disposiciones relacionadas con gestión pública, administración estatal y procedimientos administrativos. Las medidas buscan fortalecer los servicios públicos y mejorar la atención a los ciudadanos en diferentes sectores del Estado. Además, el sector minero reportó un crecimiento importante en inversiones durante el primer trimestre del año. Según los últimos informes, la inversión en equipamiento minero registró un incremento superior al 28%, impulsando la actividad económica y la generación de empleo en distintas regiones del Perú. La Oficina Nacional de Procesos Electorales informó que durante la jornada de la segunda vuelta electoral en Ayacucho se detectó el caso de una adolescente de 16 años que intentó acreditarse como personera de una organización política. Las autoridades intervinieron de inmediato y aplicaron los protocolos correspondientes para garantizar la transparencia del proceso electoral. En otra información, la Policía Nacional desplegó 1.257 efectivos en toda la región Ayacucho durante la segunda vuelta presidencial. El objetivo fue garantizar el orden público, la seguridad de los electores y el normal desarrollo de las votaciones en las 11 provincias de la región. Las autoridades destacaron que la jornada se desarrolló con normalidad en la mayoría de los centros de votación. Asimismo, la ONP continúa procesando las actas electorales de la segunda vuelta presidencial. Los resultados preliminares muestran una participación activa de los ciudadanos ayacuchanos, mientras las autoridades electorales reiteran el llamado a esperar los resultados oficiales y respetar la voluntad popular expresada en las urnas. En el ámbito deportivo, la selección peruana juega este lunes un importante partido amistoso frente a España en el Estadio Cuauhtémoc de Puebla, México. El encuentro forma parte de la preparación de ambas selecciones con miras al Mundial 2026 y ha generado gran expectativa entre los aficionados. Mientras tanto, Alianza Lima se coronó campeón del torneo Apertura 2026 y continúa consolidándose como uno de los equipos más sólidos del campeonato peruano. La obtención del título fortalece sus aspiraciones para la temporada y para los próximos torneos internacionales. Los principales líderes europeos continúan siguiendo de cerca la situación en Europa del Este y Medio Oriente. Diversos organismos internacionales mantienen esfuerzos diplomáticos orientados a reducir tensiones y promover soluciones pacíficas en las zonas de conflicto. Finalmente, las preocupaciones sobre seguridad internacional, energía y cooperación económica siguen marcando la agenda mundial. Organizaciones multilaterales y gobiernos de diferentes países continúan desarrollando reuniones y coordinaciones para afrontar los principales desafíos globales de este año. Estas fueron las principales noticias locales, nacionales, deportivas e internacionales de este lunes 8 de junio de 2026. 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
16: Son las 4:12.

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0: Son las 4:16.

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1: Son las 4:22.

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7: Son las 4:30.

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1: Son las 4:34.
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1: Son las 4:34.

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2: Son las 4:44.

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2: Son las 4:50.

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12: 5 y 7.

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1: 5 y 18.

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2: 5 y 38.

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1: y 47.

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13: El país permanece a la expectativa de los resultados oficiales de la segunda vuelta electoral, realizada el domingo 7 de junio. Los organismos electorales continúan el procesamiento de actas y han pedido a la ciudadanía informarse únicamente a través de los canales oficiales. Por otro lado, el diario oficial El Peruano publicó este lunes diversas disposiciones relacionadas con gestión pública, administración estatal y procedimientos administrativos. Las medidas buscan fortalecer los servicios públicos y mejorar la atención a los ciudadanos en diferentes sectores del Estado. Además, el sector minero reportó un crecimiento importante en inversiones durante el primer trimestre del año. Según los últimos informes, la inversión en equipamiento minero registró un incremento superior al 28%, impulsando la actividad económica y la generación de empleo en distintas regiones del Perú. La Oficina Nacional de Procesos Electorales informó que durante la jornada de la segunda vuelta electoral en Ayacucho se detectó el caso de una adolescente de 16 años que intentó acreditarse como personera de una organización política. Las autoridades intervinieron de inmediato y aplicaron los protocolos correspondientes para garantizar la transparencia del proceso electoral. En otra información, la Policía Nacional desplegó 1.257 efectivos en toda la región Ayacucho durante la segunda vuelta presidencial. El objetivo fue garantizar el orden público, la seguridad de los electores y el normal desarrollo de las votaciones en las 11 provincias de la región. Las autoridades destacaron que la jornada se desarrolló con normalidad en la mayoría de los centros de votación. Asimismo, la ONP continúa procesando las actas electorales de la segunda vuelta presidencial. Los resultados preliminares muestran una participación activa de los ciudadanos ayacuchanos, mientras las autoridades electorales reiteran el llamado a esperar los resultados oficiales y respetar la voluntad popular expresada en las urnas. En el ámbito deportivo, la selección peruana juega este lunes un importante partido amistoso frente a España en el Estadio Cuauhtémoc de Puebla, México. El encuentro forma parte de la preparación de ambas selecciones con miras al Mundial 2026 y ha generado gran expectativa entre los aficionados. Mientras tanto, Alianza Lima se coronó campeón del torneo Apertura 2026 y continúa consolidándose como uno de los equipos más sólidos del campeonato peruano. La obtención del título fortalece sus aspiraciones para la temporada y para los próximos torneos internacionales. Los principales líderes europeos continúan siguiendo de cerca la situación en Europa del Este y Medio Oriente. Diversos organismos internacionales mantienen esfuerzos diplomáticos orientados a reducir tensiones y promover soluciones pacíficas en las zonas de conflicto. Finalmente, las preocupaciones sobre seguridad internacional, energía y cooperación económica siguen marcando la agenda mundial. Organizaciones multilaterales y gobiernos de diferentes países continúan desarrollando reuniones y coordinaciones para afrontar los principales desafíos globales de este año. Estas fueron las principales noticias locales, nacionales, deportivas e internacionales de este lunes 8 de junio de 2026. 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
16: 6 y 11.

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1: 6 y 22.

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2: 6 y 35.
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2: 6 y 35.
3: Carlitos Abel, desde Juliaca, para Encantos del Perú. Música en vivo. Vamos, muchachos.

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1: 6 y 51.

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